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Esto es para todos los que saben que a vivir se aprende viviendo, que la vida es dedicarse a vivir.

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Muy buenas noches, 5 de la mañana, 4 en Canarias, es viernes 19 de junio. Saludos de Antonio Almagro, contento y feliz de acompañarte en este viernes, que además de todo eso, hoy es mi cumpleaños. No te voy a decir.

Las 5 de la madrugada y 11 minutos. Seguro que su media naranja, el también artista y productor musical Junior Míguez, habrá metido la mano en la producción sonora de este Sin Billete de Retorno. Porque, bueno, trabajar con ella tiene que ser, pues, un regalo caído del cielo. Te estoy hablando de lo nuevo de La Flaca, que ya suena aquí en Radio Lee.

Hace ya algunas semanas, qué bien lo pasamos con ella en Dos Hermanas en la gala Olé al Verano. Quedan muy pocas horas para que arranque de manera oficial el verano y ya llevamos algunas semanas disfrutando con lo nuevo de Nia de la Rubia.

Y es que, como se suele decir, es una mocatriz, modelo, cantante y actriz. Así de guapa llega la sevillana Nia de la Rubia con su nueva canción, Me Quedo. Y más canciones que van a llegar en estos próximos minutos. Llega El Barrio y también Rocío Dúrcal con Sabina.

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Me estaba acordando de ella, que el invierno, que gracias a ella y a su nueva canción nos ha hecho, bueno, pues pensar que el verano está muy cerca. Pues aquí llega ella, Carmen Lemos.

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Y otro de los que recientemente hemos disfrutado con él en la gala Radio Le en Cantillana estuvo Ginés González, y por supuesto, siendo muy canalla como es él, llega Modo Avión.

Y oye, hay mucha gente que a estas horas de la madrugada están currando, están dándolo todo también, trabajando en la noche, que bueno, tiene sus cosas buenas. Bueno, aquí te traigo lo nuevo de Manuel, Me Sobra Querer.

Vamos acercándonos a las 6 de la mañana. Yo sigo aquí con lo mejor de la música española. Pasaba por aquí de Manuel, Me Sobra Quererte. Van a llegar también Nino Vargas y Antonio José, Remedios Amaya o El Tápame de Rafael del Estado.

Muy buenos días, 6 de la mañana, 5 en Canarias, es viernes 19 de junio, estamos empezando pues lo que va a ser el preludio de este último viernes de la primavera y recibiendo de manera casi oficial ya el verano. ¿Y con quién mejor que hacerlo que con ellos? Estos titánicos, así se llama el nuevo disco de Camela y ahí se encuentra este Nunca te he olvidado.

Las 6:15 en esta mañana de viernes que juntos estamos empezando, juntos estamos compartiendo contigo lo mejor de la música española y juntos llegan ellos, Nuria Fergó y Manu Tenorio con este Quiéreme.

Hizo una versión muy actual de un exitazo de los Chichos, el Vaquilla, y ahora llega el Valilla. Nuestro amigo Raúl, el Valilla con lo nuevo. ¡Ay, Maya! Aquí en Radio Ley. ¡Ah!

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Buenos días, 6:30 en esta mañana de viernes, 19 de junio. Y un ratito más contigo. Tengo poquitas canciones, pero yo creo que de lo mejor que he escogido para acompañarte en esta mañana ya previa al fin de semana. De Marco Flamenco y Será porque te quiero. Recuerdo.

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0: Me he tragado por estar aquí.
1: Mesalla y Ya Nos Conocemos, novedad musical que teníamos que disfrutar aquí en Radio Lee. Tiene un potencial esta gaditana. Bueno, está recorriendo todo el país con una gira de conciertos muy bonitos, muy íntimos y románticos. Bueno, ahora llegan Antonio Carmona y Alejandro Sanz.
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1: Los Gypsy Kings y este dueto que, bueno, ya no se lleva tan bien como antes. Andy y Lucas, Son de Amores.
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Bueno, yo espero que hayas disfrutado con toda esa música, todas esas canciones que he compartido contigo en estas dos horas. A partir de las 7, ya lo sabes, llega Café Olé, llega Alberto Lezaun. Yo me voy a marchar. Esta, permíteme que me la regale yo, que tengo ya 43 primaveras. Besitos.

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1: Hola, hola, ¿cómo estáis? Buenos días, bienvenidos al Café Olé de Radio Olé. Son las 7 y 3 minutos de la mañana, menos una en Canarias. Estamos a viernes 19 de junio y hoy todo va a salir bien. Arrancamos la mañana, nos llevará hasta las 12 del mediodía. Tenemos 5 horas por delante y un programa súper bonito para compartir. Así que bienvenido todo el mundo. Cuidado esta tarde con las tormentas, ¿vale? Que van a llegar a zonas del interior. Podrían formarse chubascos y tormentas con rachas de viento muy fuertes en la cordillera Cantábrica, el norte y este de Castilla y León, los sistemas Ibérico y Subbético, Navarra y La Mancha. También podrían aparecer tormentas dispersas esta madrugada en las sierras cercanas a Tarragona y Barcelona. Y en cuanto al calor, las temperaturas pueden rozar los 40 grados en los valles del Guadalquivir y el Guadiana, y el resto de la península y Baleares tendrá cielos despejados o con nubes altas. Isabel de Leuce, buenos días.
2: ¿Qué tal? Buenos días. El novio de Isabel Díaz Ayuso cobró más de 4,4 millones de euros de Quirón entre 2021 y 2023. Son años en los que ya era pareja de la presidenta madrileña. Un nuevo informe de Hacienda revela que durante esos años Alberto González Amador disparó los ingresos que recibía del grupo, del mayor grupo empresarial y sanitario privado que opera en la sanidad madrileña. A esto se suma otro informe de la UCO sobre la sociedad que González Amador le compró a la mujer del directivo de Quirón, Fernando Camino. Era una empresa estética sin apenas valor por la que pagó 500.000 euros. Los investigadores sospechan que utilizó esa empresa para cobrar servicios de consultoría, aunque no tenía ni plantilla ni medios técnicos para realizarlos. Del exterior, Estados Unidos eleva el tono contra Israel para que cese completamente sus ataques en el Líbano, que es una de las exigencias de Irán para cumplir su parte del acuerdo firmado con Washington. Lo ha hecho esta noche el vicepresidente estadounidense J.D. Vance en una entrevista en el New York Times, en la que ha señalado a los ministros israelíes más ultras, a Smotrich y a Ben-Gvir, que se oponen al acuerdo. Dice Vance que un país tan pequeño no puede resolver sus problemas de seguridad matando. Horas antes, desde Teherán, tampoco rebajaba el tono el líder supremo iraní, Mostaba Jamenei, que en un comunicado que leyeron en la televisión oficial dejó claro que no están dispuestos a asumir todas las exigencias de Washington en las negociaciones sobre los puntos más conflictivos que aún no han quedado resueltos en el memorando. Y Sanidad y el CIS han hecho la primera radiografía sexual de España desde 2009. Y los datos, la verdad, es que desvelan algunos temas preocupantes, como por ejemplo la estadística que traigo, y es que el 30% de las mujeres se ve forzada o se ha visto en alguna vez forzada a realizar prácticas sexuales que no desea.
1: Pues datos brutales, ¿eh? Ese dato y algún otro que he leído acerca de este estudio, bastante preocupantes. Efectivamente, queda mucho por hacer y mucho que enseñar a los más pequeños, al final.
2: Y a los mayores, a veces también.
1: Ya, bueno, pero a mí me da la impresión de que muchos mayores están ya perdidos, pero por lo menos dar una buena educación a los jóvenes creo que es importante. Gracias, Isabel.
2: Chao, en fin de semana.
1: 7 y 6, menos una en Canarias. Esto es Café Olé, aquí en Radio Olé.

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0: estaba deseando que empezara ya el programa.
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0: A ver.
1: Una ensalada de pasta.
0: ¡Qué rica!
1: Eso os cuento. I love you.
0: Fresquita, para el calor.
1: Miau, miau.
0: Un beso, querida. Ten buen fin de semana.
2: ¡Buenos días, Pipiolo! ¡Buenos días, amigos del Café Olé! ¡Venga, vamos a por el viernes! ¡Que hoy es viernes! ¡Hoy es viernes! ¡Venga, como decía Martí Joaquín! ¡Que los viernes podemos con todo, que no nos duele nada! ¡Ya hemos hecho la semana para atrás! ¡Si es que venga a disfrutar del fin de... ¡A pasar el mejor día posible con estas calores! Alberto, a ver si te puedes poner una canción de Los Secretos. Venga, feliz día para todos y un fuerte abrazo aquí, Manolo, el repartidor de Badajoz.
0: Manolo, pues claro que sí, ya te pongo Los Secretos aquí enseguida. Déjeme que salude a Loli, buenos días.
3: Buenos días, Alberto Lezau.
0: ¿Cómo estás?
3: Pipiolo, buenos días. Vámonos a poner viernes. Con alegría, escuchando Café Olé, Radio Olé. Buen fin de semana para todos.
0: Bueno, pues tenemos un programa espectacular por delante. Además os cuento que hoy estaré esta noche en Ciudad Real, en una gala de Café Olé, en Puerto Llano. Tengo muchísimas ganas. Si estáis cerca, pues podéis enteraros de todo en radiolé.com, porque lo vamos a pasar genial. Y hoy pondré a algún artista de los que estarán ahí conmigo en Puerto Llano esta noche en la gala de Radio Olé. Va a ser maravilloso. En el Auditorio Pedro Almodóvar. ¿Qué os parece? Venga, ahora Los Secretos en Café

0: Son las 7:32 minutos de la mañana, son las 6:32 minutos de la mañana en Canarias. Iker Sojo, muy buenos días.
1: Buenos días, otro día más hablamos del caso Zapatero. Ayer tuvimos acceso a los audios de la declaración en los cuales se ha vuelto a desvincular del caso. El expresidente Zapatero ha negado cualquier tipo de influencia en el rescate de la aerolínea Plus Ultra. Así lo hizo en la declaración del miércoles a la que hemos tenido acceso. El expresidente negó también tener sociedades en el extranjero y no respondió a las preguntas sobre las joyas incautadas. Escuchamos ahora el audio.
2: Ante absolutamente nadie, no hablé con nadie del rescate de Plus Ultra.
1: Zapatero sí que admitió una gestión a favor de la aerolínea. Lo hizo en el Banco Santander para que atendiera a los directivos de la aerolínea, porque dijo que no conocía a sus dueños. Además, el juez ha llamado a declarar como investigadas a las hijas del expresidente y a su secretaria. La Audiencia Nacional ha dado la razón a Julio Iglesias, quien podrá acceder a la denuncia de agresión sexual que presentaron sus dos extrabajadoras, aunque se mantendrán de manera anónima para evitar que las mujeres puedan ser identificadas. Denuncia de agresión sexual que fue archivada, ya que el cantante nunca fue declarado como investigado. Y en deportes, en Chanatanuga, en Túnez, la selección española se prepara para el segundo partido de este Mundial. Será el domingo contra Arabia Saudí a las 6 de la tarde, después de haber digerido ya ese empate a cero contra Cabo Verde.
0: Bueno, hacemos una porra, Iker, ¿qué te parece?
1: Sí, ya la hicimos, dijiste tú 4-0.
0: No, yo 4-0 dije para el de Cabo Verde. Para
1: bueno,
0: el que quedaron
1: 0-0. Arabia Saudí, que lo apunté yo, que dijiste también 4-0.
0: ¿También,
1: bueno,
0: ¿también dije
1: sí,
0: 4-0?
1: Sí.
0: Madre
1: que
0: mía.
1: No si soy, lo quieres no, cambiar, estás a tiempo. Yo
0: no
1: dije 2-0.
0: No soy consciente de mis actos y de mis decisiones, parezco un niño pequeño. ¿Cuánto dijiste tú?
1: Yo dije 2-0.
0: ¿2-0 para España?
1: Hombre, claro, sí.
0: Yo voy a decir un 1-0.
1: Joder, has bajado bastante, ¿eh?
0: Sí, la verdad que sí, la verdad que sí. He perdido confianza.
1: Pues veremos el lunes.
0: Vale, déjalo por ahí apuntado y veremos el lunes, ¿vale? El que gane, que un pinchito de tortilla o algo,
1: vale,
0: ¿no?
1: Vale, venga.
0: ¿Sí, no?
1: Acepto.
0: Que menos. Gracias, así que
1: igualmente, buen día.
0: 7:35, menos una en Canarias. Esto es Café Olé aquí en Radio Olé. Y ahora con Nolasco y Juana del Mono. Y esta canción, Mi Historia Entre Tus Dedos. Enseguida repasamos las temperaturas, pero ya os adelanto que hace calor. Hace mucho calor. O lo va a hacer.

0: Café Olé en Radio Olé, 7:49, temperaturas por encima de los 20 grados ya a esta hora de la mañana. Por ejemplo, en Moratalla, en Murcia, tenemos 21 grados, 22 en Nerja, Málaga, 20 en Espiel, en Córdoba, 22 en Lora del Río, Sevilla, o 23 en Alcalá de Henares, en Madrid. Va a ser un día muy caluroso y atención también con las tormentas que podrán darse de forma local en muchos sitios, ¿eh? Así que, igual que pasó en Jaén hace unos días, podemos tener lluvias fuertes, tormentas, incluso granizo, que pueden traer problemas, ¿eh? Cuidado con estos calores, que es lo que tiene, ¿eh? Las presiones tan altas y esta sensación de agobio constante a partir de, bueno, de primeras horas de la mañana, incluso. Desde las 9, 10 de la mañana ya no hay quien esté en la calle, ¿eh? Así que por la sombra de los pinos. Bueno, ayer pregunté que me contaseis qué es para vosotros escuchar Radio Olé. ¿Cómo sentís cuando escucháis Radio Olé cada mañana? ¿Qué es lo que más os gusta de Radio Olé? Y todo esto para ponérselo a los nuevos compañeros locutores que van a venir en verano a Radio Olé, claro. Y lo que quiero es que ellos y ellas, pues hombre, sepan dónde se meten. Así que todos los audios que me mandasteis, que son cientos, y los que lleguen también hoy, yo se los pasaré a mis nuevos compañeros, ¿eh?
1: Muy buenos días, Alberto Lezaún. Bueno, pues para los nuevos locutores del verano, lo primero que han de saber es que son unos nuevos pipiolos. Y no quiere decir algo fácil. No, no, todo lo contrario. Significa que entran en el nuevo mundo de Pipiolandia, donde esto se vive como si fuera la champion de las emisoras, la mejor,
0: hombre,
1: la número uno, la que pone la música en español, la que pone las canciones que pedimos, la mejor,
0: bueno, a veces,
1: en la que todo es alegría y todo va a salir bien. ¿Por qué? Porque es Radio Olé, y en especial Café Olé.
0: Tú sí que sabes. Qué bueno, me ha gustado mucho.
2: Poner Radio Olé por la mañana y escuchar una de mis canciones favoritas no tiene precio. Sí, señor. Déjame. Ya no tiene sentido.
0: Muy
2: me
0: bien,
2: encanta.
0: Muy bien cantado, Susana. Podría ser cantante si no fuera por la voz.
3: Buenos días, Alberto Lezao.
0: Hola, Patro, querida.
3: Soy Patro. ¿Podrías ponerme la canción de Manolo Escobar? Solo te pido que me hagas la vida agradable. Si tú quieres vivirla conmigo. Bueno, pónmela, por favor. Muchas gracias, hasta luego.
0: Hombre, si me cantas tan bien, que yo estaba dudando si el WhatsApp me la había mandado la mismísima Rocío Dúrcal, ¿eh? Por el rollo un poco así mexicano, lo digo, ¿eh?

0: Flores de Abril con Moisés Losada. Ya está. Nos gusta mucho su nueva canción, ¿eh? Nos gusta mucho, yo la pongo siempre. 7:58 menos una en Canarias.
1: Buenos días, Alberto. Qué poquito te queda ya para las vacaciones, ¿eh? Anda, que nos dejas abandonado. ¿Qué vamos a hacer sin ti, hijo? ¿Qué vamos a hacer sin ti? ¿Cómo vamos a trabajar en el coche sin escucharte?
0: Ah, ya.
1: No puede ser, Alberto.
0: Bueno.
1: No puede ser.
0: Vendrá.
1: Tiene que dejar todos los programas grabados. Para cuando no esté, escucharte.
0: Vendrá otro.
1: Venga, un besito para todos los pipiolos y para todos los que escuchamos Café Olé.
0: Vendrá otro y le queréis igual porque sois muy buena gente. Si es que... Se fue Joaquín Hurtado, vine yo y me habéis querido mucho. Vendrá otro y le queréis mucho también.
1: Que es lo mejor que hay en el mundo mundial. Venga, os quiero. ¡Mua!
0: Y yo a ti, querida Antonella, África, buenos días.
2: Buenos días, Pipiolo, buenos días, Radio Le. Soy África de Málaga, tenemos 23 graditos.
0: Qué bien.
2: De calor. A mí lo que me gusta de Radio Le por las mañanas es escuchar los buenos días de la gente que se levanta tempranito a trabajar. Pues nada, lo dicho, besitos de colores y que tengáis buen viernes y que el Málaga gane mañana.
0: Un beso grande para ti, querida.
1: Buenos días, Alberto Lezán.
0: Hola, hola.
1: ¿Y por qué no me puedes poner la canción de...
0: ¿Cuál?
1: Un rayo de sol.
0: Oh. Estáis muy clásicos, ¿eh?
1: Un rayo de sol. Oh. Un rayo de sol. Me trajo tu amor. Cha-la-la-la-la. Cha-la-la-la-la. Bueno, feliz fin de semana para todos.
0: Muy encantado, Mari Carmen, ¿eh?

0: 8:04 minutos, menos una en Canarias. Alejandro Benítez, muy buenos días.
1: Buenos días, Alberto. Pues el PP presiona a los socios de investidura para activar una moción de censura ante los casos judiciales del PSOE. El gobierno resiste el envite y prioriza salvar las cuentas públicas antes de contemplar las urnas. Génova intensifica su estrategia del gasto parlamentario, multiplicando los contactos discretos con las fuerzas que sostienen el bloque de la Moncloa y apelando a la responsabilidad institucional de formaciones como el PNV o Junts. Por su parte, el gobierno diseña un calendario de reuniones en el Congreso con el objetivo de blindar la estabilidad legislativa, consciente de que un fracaso en la tramitación de presupuestos dejaría a la legislatura al borde del abismo. Del exterior, suspendidas las conversaciones de paz entre Estados Unidos e Irán, que debían comenzar hoy en Ginebra. El gobierno suizo acaba de confirmar la cancelación de esta cumbre crucial que buscaba un acuerdo definitivo tras 60 días de intensas negociaciones previas. El motivo es el fuerte aumento de la tensión en la región, agravado por las últimas acciones de Israel. Y en cultura, los juguetes más famosos de la gran pantalla regresan hoy a los cines de toda España con el estreno oficial de Toy Story 5. En esta quinta entrega de la célebre saga de Pixar, Woody, Buzz Lightyear y una renovada Jessie, que cobra un protagonismo absoluto, tendrán que medir sus fuerzas contra una nueva amenaza para la imaginación de los niños: la adicción a las pantallas y las tabletas digitales. Una cita muy esperada para toda la familia, que incluye además un tema principal interpretado por Taylor Swift.
0: Toma ya, pues habrá que verlo, ¿no?
1: Habrá que, plan de fin de, ¿no?
0: Toy Story 5, buen plan, va a ser súper taquillera. Gracias, Alejandro.
1: Gracias a ti.
0: Buen fin de semana. Las 8:05, menos una en Canarias. Cuidado hoy con las tormentas en varias zonas del interior. Pueden formarse chubascos y tormentas con rachas de viento muy fuertes en la cordillera cantábrica, norte y este de Castilla y León, sistema ibérico, Navarra y La Mancha. Tormentas también dispersas esta madrugada en las sierras cercanas a Tarragona y a Barcelona. Temperaturas de, bueno, pues muy altas, que pueden rozar los 40 grados en los valles del Guadalquivir y del Guadiana. En el resto de la península, día con cielos claros, despejados y también con mucho calor.

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0: ¿Cómo es?
1: ¡Caminito Viejo!
0: Ahí está, con Antonio Cortés y Tamara en Café Olé.
2: Buenos días, Alberto Lezao.
0: ¿Qué pasa?
2: Sabes que hoy casi el último día de colegio, ¿no?
0: Sí.
2: Casi, vamos, que ya más de uno el lunes no va. ¿Tú lo sabes, Alberto?
0: Yo lo sé.
2: Pues venga, un saludito a los cocodrilos, que les falta una hora para estar de vacaciones tirado a la Bartola en la casa todo el verano.
0: ¡Ay!
2: ¡Qué alegría, Alberto! ¿Quién fuera, niño, ahora?
0: Para los padres, sobre
2: para
0: todo,
2: poder,
0: ¿eh?
2: Coger vacaciones. Venga, cocodrilo, ánimo.
0: Los padres que estarán diciendo, madre mía, mi vida, a ver qué hago yo. Con lo gustito que estaba cuando se iba al cole. Bueno, pues sí, hoy será el último día que iremos.

0: Por aquí, claro que sí. Gracias por escucharnos allá donde estéis, ¿eh?
1: Buenos días, Alberto. Buenos días, Pipiolos. Buen fin de semana, buen viernes para todos. ¿Podrías poner la canción de la de Lubricán, la de que saluda a todos los trabajadores?
0: Buenos días.
1: Vale, un abrazo.
0: Buenos días a todos los pipiolos. Buenos días, amigos del Café Olé. Claro que sí, hombre. Buenos días a todos. Estamos en directo, desde las 7 de la mañana aquí, cada día, con Café Olé calientico en la mañana hasta las 12. Que no falte la buena música, hombre. Y la

¿Te quedaban dudas? Tamaré, aquí está Manzanita en Café Olé, en Radio Le 832, 732 en Canarias. Y aquí Tony Gross y Lucy Callis.

0: 8:35, Minerva Marcos, buenos días.
1: ¿Qué tal? Buenos días. Es la noticia de impacto de la madrugada. Estados Unidos e Irán posponen sus conversaciones para la paz definitiva. Las iban a tener hoy en Suiza. El miércoles firmaron de forma telemática el memorándum de entendimiento, que era el primer paso para acercarse a un acuerdo de paz definitivo. Pero a pocas horas de iniciarlas, las han suspendido porque Irán se ha negado a sentarse hasta que el alto el fuego en el Líbano sea definitivo. Israel sigue bombardeando el sur del país. Siguiendo en el exterior, en Manchester, esta madrugada ha ganado las elecciones locales el alcalde laborista Andy Burnham. Y esto es importante porque es el paso que buscaba para arrebatarle el liderazgo al primer ministro Keir Starmer, que en las últimas semanas ha perdido numerosos apoyos entre sus filas. Y pasapalabra, Alberto, el programa Estrella de Antena 3 emitió ayer su último rosco.
0: Vaya,
1: dejan
0: hombre.
1: De emitir la prueba, que es el momento de oro del espacio.
0: Qué pena.
1: Y que define las audiencias posteriores por orden judicial. Ahora queda en el aire cómo adaptarán el formato y qué pasará con Telecinco, porque, ojo, la cadena compró en secreto los derechos del rosco.
0: Toma
1: Va
0: ya.
1: A estar muy interesante la lucha esta por las audiencias la próxima temporada.
0: Es que además, claro, es un programa que ya es mítico de la televisión. Pero bueno, al final cuando no haya rosco, pues habrá otra cosa y también lo veremos. Y
1: ya, pero igual Telecinco saca un programa con un rosco.
0: Ya.
1: A la misma hora.
0: Ya. Uy, qué rico un rosco, ¿eh? Me entra el hambre ahora de repente. Gracias, Minerva.
1: Chao.
0: Chao. 8:37, menos una en Canarias. Esto es Café Olé aquí en Radio Olé, con 20 grados en Espiel, que está en Córdoba, 24 ya en Sineu, Mallorca, y 21 grados en Mont Blanc, en Tarragona. Seguimos adelante con Junco, venga.

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0: Vaya peliculón, la última del barrio aquí en Café Ole. 8:50, menos una en Canarias. Bueno, pues hoy, por última vez, último día, vamos al cole con los cocodrilos y con mi querida Lucrecia. Buenos días.
1: Viernes, hoy es viernes. Repite. Viernes, hoy es viernes. ¡Ay! Sí, sí, sí, sí, sí, sí, sí. Es viernes, mis cocodrilos preciosos. ¡Yay! Y hoy celebramos el Día Mundial del Paseo. ¡Oh, cómo me gusta! Dar un paseo es una forma estupenda de mover el cuerpo, respirar aire puro y fresco y descubrir cosas nuevas a nuestro alrededor. Podemos pasear por un parque, por el campo, por la playa o simplemente por nuestro barrio. Sí, mientras caminamos, observamos flores, escuchamos pájaros y compartimos conversaciones con la familia o los amigos. A veces, los mejores momentos llegan mientras damos un lindo paseo, lindo y tranquilo. ¡Ay, qué paz!, ¿verdad? Bueno, yo quiero que ustedes me digan por dónde les gusta pasear. Sí, claro que sí, seguro que sí. Entre semana, los fines de semana, en las vacaciones. Ay, me encanta. Este es un mensaje súper tranquilo. Ahora quiero que me dejen un mensaje así tan tranquilo y sabrosón. ¿Por dónde? ¿La palabra mágica? Ahora los despierto. ¡Rumba! 683-142-277. Y ahora nos vamos. ¿Para dónde? 3, 2, 1. ¡Al calle!

0: Hoy os vais a partir con el chiste que me cuenta Jimena, ¿eh? A ver.
1: Una niña tenía tres pelitos y a la madre le pidió que le hiciera una trenza. Se la estaba haciendo y se le cayó un pelo. Y ahora la madre le dice a la niña, uy, se me ha caído un pelito. Y la niña le dice, bueno, mamá, no pasa nada. Le dice, pues hazme dos coletas. Y ahora le empieza a hacer las dos coletas y se le cae un pelo. Y ahora le dice la niña a la madre,
0: a
1: ver, oh, mamá, ya déjame el pelo suelto. Y le quedaba solamente un pelito.
0: Hombre, pues ya está, pues suelto. No se puede decir que tenga una melena, pero tiene un pelito. Oye, algo es algo. Un besito, cocodrilos, al cole.

0: Y qué penita me da que los cocodrilos ya terminan el cole. No vamos a ir con los cocodrilos más al cole ya esta temporada y me da penita. Pero bueno, lo bien que lo vamos a pasar en verano, eso no nos lo quita nadie, ¿eh?
1: Hola, Alberto, soy Martín. Que ya se acaba el cole, que hoy es mi fiesta de fin de curso y voy a bailar Colombia te quiero tanto. Sí, que bendiciendo tu encanto. Que te quiero mucho, mucho, mucho, mucho. Un beso.
0: Un beso grande, guapísimo. Que tengas un verano espectacular, querido. Espectacular con tu mami y con toda la familia, ¿vale? Un beso muy grande desde la radio de parte de todos los pepiolos. Bueno, para Martín y para todos nuestros cocodrilos queridos.

0: Juanlo Montoya, aquí en Café Olé, una canción muy de viernes, ¿eh? Buen rollo. 9:01 en Canarias. Angelines, querida mía, que sigue de viaje, ¿eh? Sigue de viaje. Cuéntanos qué comemos hoy.
1: Hola, pipiolos. Hola, Alberto Lezao. Bueno, sigo aquí en Irlanda, en Cork, condado de Cork, por favor, que es la capital europea del fish and chip. ¿Qué es el fish and chip? Nosotros íbamos a comer fish and chip español. Fish and chip que no engorde. El fish and chip de toda la vida que hacemos y es nuestro pescadito al horno con patata. ¿Habrá cosa mejor que fish and chip que ese? Por favor. Vamos a hacer nuestra merluza, nuestro salmón, si queremos. La merluza, sabes que es un pescado blanco y el salmón es azul. Es un poco más recio, tiene más grasa, pero bueno, también se puede comer todo. Entonces, vamos a hacer nuestro pescadito al horno con patata o hacemos el pescadito en la sartén a la espalda, es decir, que solamente se cocina por la parte donde tiene la piel. Y le machacamos ajo y perejil. Eso es un básico del verano y está buenísimo. Y de cena nos vamos a tomar una ensalada de frutas con queso fresco. Me encanta la ensalada de frutas para cenar en verano. Yo creo que es, aparte de que es la única época del año en la que apetece, es un pedazo de plato. Le echamos sandía, le podemos echar alguna menta, algún tipo de hierba aromática, le echamos trocitos de queso fresco, incluso aceitunas, le va muy bien. Así que ensalada de frutas con queso fresco y nuestro fish and chip español, que es patata al horno con pescado. Un beso muy fuerte, guapo. ¡Mua!
0: Claro,
1: adiós, pipiolo.
0: Un beso grande, querida. Claro, es que dices fish and chips, queda muy bonito. En castellano sería pescado y patatas, básicamente. Pero yo me quedo con nuestra receta, ¿eh? ¿Qué quieres que te diga? Está muy bien conocer recetas de otros lugares, pero es que un pescadito al horno con patatas ricas. Uy, qué bueno, de verdad, se me hace la boca agua. Me ha gustado mucho, Angelines, esta semana cultural desde Irlanda, ¿eh? El próximo lunes seguimos ya desde España. Un beso muy grande.

0: Son las 9:07 de la mañana. Café Olé, Toñi Fernández. Muy buenos días.
1: Buenísimos días. Último día en los colegios, día elegido por el Ministerio de Consumo para anunciar que va a excluir todos los productos ultraprocesados de los desayunos y meriendas de niños y adolescentes. Nada de galletas, bollos, snacks salados o bebidas azucaradas. A cambio, fruta fresca, leche, agua, aceite de oliva o cereales y panes integrales. Consumo quiere completar así la regulación de la alimentación sana que inició los comedores, por eso sonará la noticia, y extendido a hospitales y residencias. Esa alimentación sana llega ahora a desayunos y meriendas. En este país faltan 750.000 viviendas para cubrir la demanda de pisos. Son datos del Banco de España, que también nos da un cálculo imposible. Los que ahora mismo están de alquiler deberían dedicar 7 veces su renta para comprar un piso. Y nos vamos. El director Guillermo del Toro dice que esta es la mejor serie del año, La maldición de Widow's Bay. La serie se estrenó sin muchas alaracas en Apple TV y ha ido ganando fans. La primera temporada ha llegado a su final, pero ya se anuncia una segunda. La trama transcurre en una pintoresca isla de Nueva Inglaterra, entre lugareños atormentados por maldiciones y alguna amenaza sobrenatural que tiene como alcalde esta isla a un individuo empeñado en hacer del lugar un destino vacacional. Género: terror, adobado de un humor muy, muy sutil.
0: Pues tiene muy buena pinta, Toñi.
1: Pues la ha visto mi pareja y le ha encantado.
0: ¿Sí? Fíjate que Apple TV lanza pocas series en comparación con el resto de plataformas, pero series de calidad,
1: sí,
0: ¿eh?
1: Sí,
0: series
1: yo sigo buenas. The Morning Show, por ejemplo.
0: O por Pluribus.
1: O bueno, bueno, estamos ahí.
0: Estamos esperando la segunda temporada.
1: Para comentar cada episodio.
0: Eso es, eso es.
1: Los que no la hayáis visto, a verla. Pluribus. Ahora que los niños terminan el colegio y tienen muchísimo, los papás tienen mucho tiempo libre.
0: Sí, sí, sí, sobre todo.
1: Pues en este es el momento del Pluribus. Y pues acordarte de que puede haber una distopía peor de la que estás viviendo en casa.
0: Madre mía. Gracias, Toño, hasta luego. Chao. Son las 9. Ay, qué buen rollo de música, ¿eh? Le ha costado arrancar, pero ha arrancado, ¿eh?
1: Maravilloso, sí.
0: Son las 9:09. Esto es Café Olé aquí en Radio Olé. Seguimos, venga.

0: Esto es Café Olé en Radio Olé. Hay canciones que nos hipnotizan y esta es una de ellas, de Paco de Lucía. Pero vamos a cambiar de tercio de forma bastante radical. Joselu, a ver qué nos recomiendas hoy.
1: Buenos días, Alberto Lezaun. Por fin es viernes. Y te voy a pedir una canción, una nueva canción de la María Peláez.
0: A ver, a ver.
1: Que aparte de esta buscona, ahora no está católica. ¿Qué te parece?
0: Vaya, hombre.
1: Queda muerte, ¿verdad?
0: Pobrecilla.
1: Sí, creo que tiene nuestra María. Bueno, pues ponmela, anda, para que la escuchen todos los pipiolos. Y se la voy a dedicar a mi niño, a mi Jordi, como siempre, que está buscona y tampoco está católica. Como todos.

Nuestra Pelae, qué discazo tiene, ¿eh? ¡Wow! No estoy católica. Estoy buscona. Bueno, enseguida hablamos con Lucrecia. Cada viernes, como siempre, nos trae una buena canción y hoy os va a gustar mucho. Enseguida, nuestra frase secreta de la semana. Y además, hoy tengo un montón de WhatsApps para poner porque estoy preguntando qué es para vosotros Radiolé. Y hay mensajes tan bonitos que os van a emocionar. Pero poquito a poco, porque tenemos toda la mañana, hasta las 12, hasta las 11 en Canarias. Ahora Raya Real trae su nueva versión, se llama Fénix.

0: Fénix. ¿Cómo dicen? Toma que toma, 9:33 menos una en Canarias. Esto es Café Olé. Bueno, pues igual que José Lu, podéis pedirme o recomendarme alguna canción que os guste, alguna que os apetezca escuchar aquí en la radio, porque los viernes son más musicales que ningún otro día de la semana. Y pongo muchas más canciones que ningún otro día de la semana, también te digo. Así que más oportunidades para que suene la que te guste a ti exactamente.
1: Buenos días, Pipiolo, Pipiolas, Alberto,
0: Estela, ¿cómo estás?
1: Feliz viernes. Alberto, me pones la canción de... Y una puntica de jamón, yo quiero morcilla. Gracias.
0: Anda, que de verdad, con el hambre que tengo hoy y me estéis con la comida ahora, un poco de morcilla y una puntica de jamón, de verdad, si es que así no se puede. Así no se puede hacer un programa con tranquilidad. ¡Morcilla!

0: Café Olé, aquí en Radio Olé, con un poquito de morcilla de viernes, ¿sabes que sí? Para el calor que hace, lo mejor del mundo, un poquito de morcilla, ¿eh? Un poco de tapeo. Bien, vamos a hacer un repaso a las noticias a esta hora, como es habitual, y seguimos, venga. Minerva Marcos, muy buenos días.
1: ¿Qué tal? Buenos días. Termina hoy la última semana de huelga de médicos. Lo han hecho durante varios meses, una semana al mes. Y hoy es el último día de parón, al menos de momento, para protestar contra el estatuto marco de la ministra Mónica García. Los parones se han notado especialmente con la suspensión de citas médicas o reprogramación de cirugías. Los médicos paran ahora por los meses de verano porque hay menos personal y no quieren que afecte aún más al servicio. Pero avisan, el conflicto sigue enquistado y lo podrían retomar en otoño con un parón indefinido. España, junto a otros 8 países europeos, ha acordado reforzar la vigilancia de las apuestas deportivas durante el Mundial. Las autoridades se comprometen a revisar el mercado de apuestas online para asegurarse de que cumplen con la normativa, por ejemplo, de publicidad o protección al jugador. Y ojo a esto que publica la revista Science. Ahora sabemos que el devastador terremoto que arrasó parte de Japón y que dejó 15.000 muertos en el país en 2011 no solo hizo daños personales y materiales, su fuerza desplazó 6 milímetros hacia el este toda la isla.
0: 6 milímetros.
1: Esto hasta ahora era un mecanismo desconocido por los científicos y se debe a un rebote muy concreto de las ondas sísmicas.
0: Qué cosas, ¿eh? La ciencia lo mejor.
1: La ciencia lo mejor. Y siempre. Yo solo espero que en Japón esto no pase cuando yo me vaya allí de luna de miel.
0: No, hombre, por favor, seguro que no. Tocamos madera. Gracias, Minerva.
1: Chao.
0: 9:38 menos una en Canarias. Café o en Radio Olé, venga.
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0: 9:54 minutos de la mañana. Esto es Café Olé y los viernes a esta hora, musiquita que nos trae Lucrecia en, bueno, pues su estilo, la salsa, la música para bailar y para disfrutar del fin de semana. Lucre, querida, muy buenos días.
1: Muy buenos días, Lesan, ¿cómo tú estás?
0: Muy bien.
1: Yo muy feliz. Te tengo que contar todo lo que pasó la semana pasada en México.
0: Cuéntame.
1: Escúchame bien. Salsa Fest rompe récords y consolida el salsódromo Boca del Río Veracruz como la capital de la salsa. Mira, más de 580 mil personas, entre ellos 97% de 32 estados de México y países como Estados Unidos, Colombia, Venezuela, Perú, Canadá, Francia, Alemania, Cuba, Chile, España, Guatemala, República Dominicana, Argentina e Italia. Tremendo. Bueno, mira, pura alegría. Como bien afirma la ingeniera y excelentísima Rocío Nale, gobernadora del estado de Veracruz. Salsa Fest se unió a la celebración mundial del centenario de la reina de la salsa, Celia Cruz. Celia es adorada en México. Sí, sí, sí, Lesan. Es su segunda casa. Y como bien dijo la prensa mexicana en su momento, Celia es la mejor embajadora que tiene Cuba en el mundo. Y a la vista está, 100 años de su natalicio y el mundo le rinde honores, canta, vibra, baila y sobre todo goza muchísimo sus canciones. Tengo el honor de ser la voz del centenario y en esta ocasión ha sido maravilloso actuar junto a la Fama Orquesta, agrupación de Ciudad de México. Le doy las gracias eternas a Homer Pardillo, su albacea universal, y deseo compartir con todos ustedes uno de sus éxitos incluidos en Celia el Musical, el álbum en vivo. Escúchalo bien.
0: ¡Ole!
1: Con esto puse a gozar a la gente este viernes 12 en Veracruz. ¡A gozar!
0: ¡A gozar! ¡Agua! Aquí está Lucrecia. ¡Qué triunfazo, eh! En México, Veracruz. ¡Qué locura de concierto! Me mandó alguna imagen que otra por WhatsApp y yo estuve alucinando, ¿eh? Había ahí muchísima gente, ¿eh?

0: os pregunté qué es para vosotros Radio Le. ¿Qué significa? ¿Cómo os acompaña en el día a día? ¿Cómo os alegra la vida? Y desde luego que recibí cientos de WhatsApp, cientos de mensajes y fue maravilloso. De verdad que me emocioné mucho, me emocioné de verdad, porque no pensaba que me ibais a mandar mensajes tantos y tan bonitos, ¿eh? Y tan bonitos. Me alegra mucho que Radio Le sea realmente parte de vuestra vida, ¿no? Y que nos tengáis tan presentes cada día y cada mañana aquí en Café Olé. Así que gracias a todos. Y hoy quiero poner, pues, alguno de esos mensajes que van llegando de ayer y de hoy y que me habéis dejado en el 683-14-2277.
1: Hola, buenos días, Radio Olé. A ver, habéis preguntado qué significa Radio Olé. Mira, yo me dedico a la limpieza y Radio Olé es compañía, es amistad, es diversión, es bailar con la música. Soy Carmen de Sabadell y si hoy es viernes musical, pues me gustaría mucho que pusieras una canción en homenaje al gran cantaor El Cabrero, que es del pueblo, era del pueblo de mis padres. Luz de Luna, por favor, me haría mucha ilusión que la pusierais. Muchísimas gracias y buen fin de semana.
0: Buen fin de semana para ti, por supuesto que sí, que suene Luz de Luna.

0: Esto es Café Olé, son las 17 minutos de la mañana. Toñi Fernández, muy buenos días.
1: Viernes de calor sofocante, mañana peor y el domingo ya la fiesta de los termómetros. Nos lo tenemos que tomar con humor, Alberto. Muy buenos días. El calor y las tormentas hacen que se enciendan las alertas en una docena de comunidades autónomas. En más de la mitad del país se van a ver los 40 grados y más en el sur, a la espera de que el domingo Bilbao alcance la temperatura más alta jamás registrada allí. 43 grados. Israel no quiere la paz, estaba haciendo todo lo posible por boicotearla y hoy lo ha conseguido. Las conversaciones entre Estados Unidos e Irán que se iban a celebrar hoy en Ginebra han sido suspendidas. Era un diálogo muy importante. Solo Israel ha matado a 18 personas en el sur del Líbano. Y además de la grandísima Toy Story 5, que hoy se estrena, una película, perdón, que se estrena en los cines desde el miércoles y que hoy es la gran apuesta de todas las carteleras. Hoy se estrena una película española galardonada en el Festival de Cannes, Viva, de Aina Clotet. La historia de una mujer de 40 años que acaba de recuperarse de una grave enfermedad, de un cáncer, y se lanza a, en su vida y en su cama aparece un hombre de 23 años. Una tragicomedia extraña, a veces el humor es elegante y sofisticado, cuentan a veces bastante bestia. Esta película se aleja de lo que estamos acostumbrados a ver.
0: ¡Viva! Bueno, pues ahí queda.
1: Contó ayer Aina Laser que tardó 6 años en escribir el guión.
0: 6 años, ¿eh?
1: Y que luchó con otras 1.500 películas para estar en Cannes. Ya ser seleccionada le pareció una locura, hombre, pero claro, cuando ganó el premio, claro, pues todavía se está pellizcando.
0: Es que para estas pelis, simplemente el hecho de estar
1: seleccionada, de estar en escaparate, pero es que se lo llevó, o sea que merece la pena.
0: Pues muy bien, muchas gracias y que tengas muy buen fin de semana.
1: Fin de semana de colores para todos. Chao.
0: A disfrutarlo. Gracias, Toñi. Adiós. 19 minutos, Café Olé, aquí en Radio Olé. Buenos días, pipiolos.

La mala costumbre con Pastora Soler aquí en Café Olé, en Radio Olé. Oye, la buena costumbre que tenemos aquí es que cada día a las 10:30 damos una palabra secreta, la palabra secreta del día. Y con eso hacemos la frase secreta de la semana. Y hoy, viernes, resolvemos. Por tanto, en solo una canción, voy a desvelar cuál es la palabra de viernes y, por tanto, la frase secreta de la semana. WhatsApps para llevarte la taza de Café Olé al número de siempre. 683-142-277. Y esta noche a las 10, yo voy a tener la suerte de estar presentando una gala fantástica en Puerto Llano, en Ciudad Real, gala de Radio Olé con un montón de artistas, y entre ellos va a estar ella, Nia de la Rubia. Esto es Me Quedo.

¿Cómo nos gusta Moisés Losada? Esta es la isla de sabor. Sabor, sabor, fresa y melocotón. 10:35 menos una en Canarias. La palabra secreta de viernes, la que resuelve la frase completa. Y mira que ha habido gente que la ha acertado, pero mucha gente no. La palabra clave de hoy viernes para nuestra frase secreta de la semana es roja, como el color del logotipo de Radio Le. Roja, roja es la última palabra de la frase. A ver quién me dice cuál es la frase secreta de la semana. WhatsApps abiertos. 683142277. 683142277. Enseguida resolvemos y regalamos la taza de café Olé.

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Papá. Son las 10:49. Aquí estaba de Manuel. También estará esta noche conmigo ahí en Puerto Llano, en Ciudad Real, en esa gala de Radio Le que vamos a disfrutar tanto. Las entradas están completamente agotadas. Por tanto, pues bueno, pues si alguien pensaba ir por allí, si no tiene la suya, ya no va a poder ir. Pero yo lo contaré aquí el lunes. Con eso os tendréis que consolar, amigos y amigas. Es lo que tenemos. Es que las galas de Radio Le tienen tanto éxito que al momento de anunciarse, ¡pum!, ya no hay entradas. Ocurre así siempre. Es una pena. Somos una radio que tiene demasiado éxito. Es ok. Bueno, enseguida aquí, solo en una canción, ya vamos a desvelar quién se lleva la taza de esta semana en la frase secreta de la semana. Yo os adelanto que hay un montón de gente que está acertando, pero muchísima. Así que suerte para todos. Y esta canción tan bonita es Kai con La Niña Pastori.

0: Kai con la Niña Pastor, y qué canción más bonita. Bueno. Ha llegado el momento. Yo creo que todo el mundo sabía más o menos que la frase secreta de la semana tenía que ver con el Mundial y en concreto con la roja, pero claro, de ahí a acertar las cinco palabras de la semana de lunes a viernes, pues hay un trecho. Así que vamos a ver si tenemos un ganador o ganadora. Y yo ahora es cuando pregunto, amigo, amiga, ¿cuál es la frase secreta de la semana?
1: Soy Isabel. La frase de la semana es los pipiolos con la roja.
0: Los pipiolos con la roja. No es correcto. ¿Cuál es la frase secreta de la semana?
2: Buenos días, la frase de la semana es los pipiolos con la roja. Besitos.
0: Los pipiolos con la roja. No es correcto, casi, pero no es correcto. El miércoles la palabra no era con. Cristina, ¿cuál es la frase secreta de la semana?
3: Soy Cristina de Salamanca y yo digo que la frase es Radio Le está con la roja.
0: Radio Le está con la roja. No es correcto. ¿Cuál es la frase secreta de la semana? Ana.
4: La frase de la semana, los pipiolos somos la roja. Ana desde Granada.
0: Ana desde Granada. Los pipiolos somos la roja. Resolvemos. ¡Correcto! Los pipiolos somos la roja. Esa era la frase secreta de la semana. Hasta Granada, la taza de café olé en el día de hoy. Y el lunes, otra palabra y otra frase secreta de la semana. ¿Y por qué esta era la frase de la semana? Pues porque esta es la nueva canción de Maki y María Artés. ¡Somos la roja! ¡Sí!

0: Sin billete de retorno. Me gusta mucho esta canción de La Flaca, muy bonita. 11:10 menos 1 en Canarias. Seguimos juntos, 50 minutos de Café Olé nos queda en esta semana, en este viernes, y tengo un montón de canciones que os van a encantar para poner y un montón de WhatsApps muy emocionantes. Y además, entre los WhatsApps más emocionantes que escuchemos, la gente que nos está contando hoy en nota de voz qué significa para ellos Café Olé y Radio Olé, los más emocionantes se van a llevar una taza de Café Olé porque a mí me apetece hoy. Así que no perdáis detalle, porque lo mismo os vais con regalito de fin de semana.
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0: 11 y 21 minutos de la mañana. Esto es Café Olé aquí en Radio Olé.
1: Hola Alberto, soy el Paul. Yo escucho Radio María. Estoy más cerca de Dios y de la Virgen María. En libertad.
0: Ramona.
2: Buenos días, Roberto Lezán, soy Ramona de Lucena.
0: Hola.
2: El miércoles y el jueves no lo sentí, pero bueno, voy a probar. Los pipiolos con la roja. Bueno, os deseo que tengáis un feliz fin de semana. Y a ver si tengo suerte, me llevo la tacita, que no creo.
0: Casi, casi.
3: Bueno, Alberto.
0: Cuéntame.
3: Pues, a pesar de ser la mejor emisora del mundo, Radio Olé, para mí es mi compañera diaria de viaje.
0: Olé,
3: la que
0: olé.
3: Me hace tener siempre los ojos abiertos. ¿Vale? Y por supuesto, la mejor emisora y la mejor música que podamos escuchar. Muchas gracias, Radio Olé, por estar siempre presente aquí.
0: Ole tú, Manolo. Buen viaje, ¿eh? Te mando un aplauso grande. Llegan los chunguitos y después hay Maya, Raúl el Valilla.

Esto es Café Olé, poniendo un poco de ritmo a la mañana de viernes. Venga, estamos ya de fin de semana, entonces tiene que sonar Raya Real. Esto es Salitre.

Café Olé aquí en Radio Olé, y ahora una canción que nos encanta. La mentira en tus palabras es Rafael el Bomba. Pero si quieres otra canción, pídemela en el WhatsApp 683 142277.

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0: De eso, noches de bohemia y de ilusión y fin de semana por delante que tenemos, pues magnífico y fantástico y fenomenal. Lo vamos a pasar genial. Así que tengáis los planes que tengáis, no os separéis de Radio Lé con todos los programas habituales porque lo vais a pasar genial. Con Sergi, que estará enseguida por aquí, me extraña que no esté ya, con Marta Güera, con Gema Castaño, con las coplas y con el programa de Sevillanas, de Mila Ortiz y compañía. Bueno, magnífico todo el fin de semana, maravilloso. Bueno, yo ya a estas horas preguntaba que qué es para vosotros Radio Lé. Y tengo cientos de mensajes, lo decía ayer, y hoy he seleccionado tres. Nos ha costado mucho, ¿eh? Llevamos toda la mañana escuchando mensajes. Y tenemos tres para seleccionar, tres que se llevarán la taza de café Olé. La taza de café Olé. Así que tengo que darle enhorabuena y enviarle una taza a Olenga de Granada. Hola, ¿qué tal? Buenos días. Cuéntanos.
1: La mejor del mundo. Ay, vale. Por su alegría, por acercarnos a nuestros artistas, por ponerle sentimiento, azúcar a la vida.
0: ¡Azúcar!
1: Y hacer que nos olvidemos de nuestros problemas.
0: Claro que sí.
1: Porque Radio Lé, sobre todo, tiene empatía con sus oyentes. Y sí o sí nos alegra. Gracias por hacernos sentir tanto cariño y alegría. Arriba Radio Lé.
0: Ole, arriba Radio Lé, gracias por esas palabras. Y también tengo una taza para Manuel. Manuel, enhorabuena.
2: Buenos días, pues mira, para mí Radio Lé es la cosilla esa que te engancha, que no sabes cómo quitarte de ella, porque te levantas, te vas a currar y tú, bueno, voy a poner la radio. Y pum, Radio Lé, tío. Grande, si es que hay otro no hay otra cosa igual. Si es que la música que ponéis, a mí, por mi punto de vista, de la mejor cita que hay en el mercado español. Y luego, los locutores, pues, bien, sí, estupendo. Bien. Venga, un saludo.
0: ¿Cómo que bien? Los locutores de Radio Lé somos absolutamente atractivos, nos lo dice todo el mundo. No, la verdad que no, ¿eh? Manuel, te mando una taza, un abrazo muy fuerte. Y la tercera taza que tengo es para Juana de Murcia. Juana, enhorabuena.
3: Bueno, soy Juana Contreras de Murcia. Yo estoy escuchando Radio Lé hace más de 20 años.
0: Toma,
3: porque lo escuchaba mi marido. Entonces ahora yo me quedo con la herencia hace ya 6 años, 7 que lo estoy escuchando. Es lo que me lleva de comienzo, de noche, de día, de madrugada, a toda hora. Esto es la alegría de la radio.
0: De la huerta.
3: Me encanta. Lo escucho yo y mi amiga de trabajar, porque la estoy enganchando. A todos, mi hija, mi yerno, todos estamos enganchados en el Radio Lé. Todísimos. Y la verdad que alegréis la vida del alma, quitéis las penas, lo quitéis todo.
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0: A ti, Sergi.
1: Gracias.
0: Bueno, hoy del tirón te pongo el redoble porque vamos mal de tiempo.
1: Venga,
0: así que,
1: vamos.
0: Cuéntame.
1: Mañana en...
0: Oh, my God.
1: En Ole, mi gente, estarán con nosotros David Barruy. ¡Ole esa ovación! ¡Los Caños!
0: Una ovación muy sincera. ¡Los Caños! ¿Qué me dices?
1: ¡Sí!
0: Buena gente, Los Caños. Sí, sí, sí, sí.
1: Y también Alex Ortiz.
0: Alex Ortiz, el mejor.
1: Y un montón de estreno, novedades exclusivas, sorpresas, las llamadas de nuestros oyentes.
0: Bien, bien.
1: Mañana completito.
0: A las 10 de la mañana, oh my God, hola mi gente, aquí con Sergi, Adel.
1: Y celebraré por adelantado la verbena de San Juan.
0: Hombre, claro.
1: Contigo el martes, ¿eh?
0: Hombre, aquí el martes ponme los farolillos en el estudio.
1: Hombre, por favor, farolillos, y traeré, ya sabes, la coca de San Juan.
0: La coca de San Juan.
1: De chicharrones, típica, que
0: qué
1: está
0: rico,
1: buenísima.
0: Qué hambre, ¿eh? Me entra ahora de repente. Oye, ¿sabes con quién voy a estar yo esta noche?
1: ¡Sí, con los mejores!
0: Con Tamara, mira. Bueno, tengo un cartelón que hemos preparado.
1: Sí.
0: Puerto Llano, Ciudad Real, que lo digo por dar envidia porque las entradas están agotadas.
1: Totalmente.
0: Pero yo lo digo por dar envidia y porque, oye, Radio Le tiene sus galas que son un exitazo siempre.
1: Total.
0: Entonces, todo Puerto Llano va a estar ahí porque el auditorio es el más grande que hay en el mundo, que se llama Pedro Almodóvar, y ahí cabe, no sé, muchísima gente, lleno hasta la bandera, para escuchar a Tamara, para escuchar al Tren de los Sueños, a Decay, estará de Manuel, que tiene su nueva canción,
1: sí,
0: que es un pelotazo, estará, bueno, un montón de artistas.
1: Esta noche sí. Lo vamos a pasar en grande, ¿eh?
0: Y yo me voy a peinar, así que
1: ¿sí?
0: No os lo perdáis.
1: Hombre, por favor,
0: sí.
1: qué hito histórico.
0: Me voy a peinar. Ay, Puerto Llano, que ni es puerto, ni es llano. ¿Sabías
1: mira,
0: eso de Puerto Llano?
1: Existe.
0: Sí. Ni tiene puerto, ni es llano,
1: ni
0: porque
1: es,
0: tiene
1: ni
0: montaña.
1: Es llano.
0: ¿Sí?
1: Yo me había preparado un chiste.
0: Hombre, cuéntamelo.
1: Le pregunta un profe al alumno, nivel de inglés, y dice, alto. ¿Cómo se llama juguete en inglés? Toy. Utilíceme una frase con toy. Toy. Cansado.
0: Estoy contento escuchando Radio Le.
1: Qué malo. Es que no tengo gracia. Es que tú tienes gracia,
0: Sergi,
1: para
0: Sergi,
1: contar chistes.
0: ¿Sabes inglés?
1: Sí. Sí.
0: Nivel. Level. El lunes más, a las 7 de la mañana. Café de Alberto Letao. Un gusto. Buen fin de.

0: Muy buenos días, familia de Radio Lea. ¿Has visto la fiestecita que tenemos montada aquí en el estudio? Alberto Lezaun, vaya maletaza llevas, ¿eh? Por favor, por favor, por favor, ¿eh?
1: Hombre, es que me voy a poner guapo.
0: ¿Cuántos cambios de estilismo vamos a ver esta noche?
1: 3 o 4, como Ana Obregón cuando
0: Madre
1: presentaba
0: el Capostán. Por favor, la superestrella vuelve el próximo lunes. Y yo me quedo contigo hasta las 3. Besitos de Sergio Adell.

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nosotros, que lo sepas, ¿eh? Así que aguanta ahí, que yo me quiero jubilar aquí en Radio Le. 12-15 minutos, exitazo de Rosario para celebrar que viernes llega el fin de semana. Y por supuesto tenemos la sonrisa de oreja a oreja.

12:18 minutos, me cuelo en la tienda. Ya sabes que siempre saludo a tus clientes. ¿Cómo estáis? Hola. Bueno, se está fresquito, se está bien, ¿eh? Pero hay que comprar, ¿eh? Hay que hacer gasto, ¿eh? Que si no apagan Radio LED. Seguimos y lo hacemos con uno de los regresos más esperados. El barrio, este es peliculón.

yo echaba tanto, tanto de menos Canción Nueva del Barrio que... ¡Oh, madre mía, por favor! ¡Peliculón! ¡Temazo! Bueno, ¿qué tal? ¿Cómo estás? Te veo con las manos en el volante, conduciendo, amigo transportista, amigo autobusero, amigo taxista. Cuidadito. Saludo a tus pasajeros, si hay alguien a tu lado, saludo al copiloto y seguimos adelante. Es la historia de un viaje musical, la que compartimos cada día juntos tú y yo desde las 12 y hasta las 3. Ahora el arrebato y sorpresa.

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12 y media de la mañana, eres del club, sí, tienes la aplicación gratuita de Radio Lea, que nos escuchas desde la aplicación, pues un besito y esta canción para ti, por eso que tú me das, Alicia Fernández.

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Con Radio Le, con la mejor música española, con tu compañía. Sé que no le puedo pedir más a la vida. No, no, no. Yo sabiendo que tú estás ahí, yo ya estoy más feliz que una perdiz. 12:42 minutos y espero que estés teniendo un viernes estupendo. Ya sabes que los viernes toca multiplicar sonrisas y entregarte doble dosis de alegría. Alberto Toral y Sheila Jiménez. No ve.

decir basta ya, hasta aquí hemos llegado. Yo te envío un abrazo muy fuerte y te transmito esa fuerza que necesitas para cambiar de vida y para dar un giro de 180 grados. Ánimo, que tú puedes y te mereces ser feliz. Seguimos con Chambao aquí. Radio.

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0: Yo no cambio ni una coma, ¿eh? 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Regalito especial de Moisés Losada, Flores de Abril en Radio Lab.
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Moisés Losada, un artista que no para de crecer, que conecta con la gente de verdad y que ya nos ha regalado un montón de canciones de esas bonitas, bonitas que se quedan con nosotros. Y ojito, cuenta atrás para lo que está por llegar, ¿eh? Bueno, bueno, bueno, te va a caer de espaldas cuando escuches el nuevo temazo que está preparando Moisés Losada. 1:24 PM, seguimos cantando con María Jiménez en Radio Le...

No sé si contártelo o no. Bueno, es que te lo cuento porque es que básicamente lo habrán notado. Hoy tenemos calor serio y ojo a las tormentas de esta tarde, ¿eh? Hemos arrancado un viernes muy de verano con cielos despejados, mucho sol, pero con aviso importante. El calor aprieta de verdad. En buena parte del país nos vamos a mover entre los 35 y los 40 grados, especialmente en Andalucía y en el interior. En Madrid rondaremos los 35 grados y la sorpresa llegará esta tarde, que aparecerán tormentas en muchas zonas del interior y montañas, sobre todo en el centro, en el norte y en el centro peninsular. Y mañana sábado las temperaturas suben todavía más. Sí, lo siento, ¿eh? Espero que tengas aire acondicionado en casa.

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Y esta noche nos vamos de fiesta. Espero que tú te apuntes porque tenemos nuestro festival de Radiolé en Puerto Llano a partir de las 10 de la noche en el Auditorio Municipal Pedro Almodóvar con un montón de artistas y ellos se vienen, ¿eh? Ellos no montan la fiesta con el plan perfecto. Decay.

¿Cómo nos gusta este amor de Conuco? Bueno, especialmente a mí me gustas tú, ahora que no nos escucha nadie. ¡Uy! Sí, sí, hasta ahora a la 1:43 nos está escuchando mucha gente porque tenemos pico de audiencia, ¿eh? ¡Madre mía! Bueno, ¿cómo te pido perdón? Porque atreverse a decir lo siento es de valientes. Así nos cuenta la historia Manu Tenorio. Cuando

Lo siento. No cuesta nada, ¿eh? Son dos palabritas. Yo me equivoco a diario un montón de veces y no me cuesta nada, ¿eh? Pedir perdón. Y otro de mis lemas en la vida es de bien nacido ser agradecido. Gracias, gracias por estar ahí, gracias por elegir cada mañana Radio Ley. Bueno, el amor zarpa, para nosotros no, ¿eh? Que ya sabes que no faltará nunca aquí, para Camela.

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Díselo a todo el mundo porque la pregunta está en la calle, ¿eh? ¿Qué radio escuchas? Radio Ley, ya sabes, de día, de noche, a todas horas, ¿eh? Seguimos adelante y lo hacemos celebrando que es viernes. Por cierto, mañana en Olé, mi gente, celebraremos el día más feliz del año a partir de las 10 de la mañana. Te espero.

está paseando por las nubes, con Raya Real y el temazo que nos han regalado, esa versión de uno de los temas de la reina del flow, ese Fénix. Bueno, y ahora, si estás a punto de comer, que sepas que vamos a ir haciendo, abriendo boca con la canción que llega ahora, que nos encanta, es una de tus favoritas de Rosario, y después Éxito del Barrio. Radio Le. Que no te vaya, por favor.

Me acaba de enviar un amigo una frasecita por WhatsApp que me ha encantado, que dice: la vida se encoge o se expande en proporción a tu coraje. Y es verdad, ¿eh? Venga, coraje, valentía, vamos allá, caminamos siempre hacia el frente, ¿eh? 2:30 de la tarde, temazo a esta hora que te dedico especialmente a ti, gracias al arte y al talento de Antonio Cortés. Así fue.

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Si tú me quieres y yo te quiero, ¿qué importa a la gente? Que miren, que mueran de envidia, si nosotros somos felices aquí cada día en Radio Le, compartiendo la mejor musiquita, ¿verdad? Haciéndonos compañía, así que no podemos pedir más, ¿eh? 11 minutos y las 3 de la tarde, recta final, y no puede faltar el arrebato de Rafa Tena, las Negris, en la fiesta de hoy. Radio.

0: suena esta musiquita, que la pongo expresamente para que Gema Castaño me diga qué es lo que va a hacer mañana a las 10 en punto de la mañana.
1: Pues yo mañana a las 10 en punto de la mañana...
0: No te equivoques del nombre de programa.
1: No. Ole mi gente, desayunando el zumo de naranjita así exprimido recientemente.
0: Muy bien. ¿Tú también?
1: Hombre, ¿sí? Hombre, con un montón de artistas y sorpresas.
0: Mañana nos visitan, atención, David Barruy. Y mañana estarán con nosotros también Los Caños y Alex Ortiz y un montón de sorpresas y exclusivas. Mañana os espero, no le mi gente, a las 10 en punto, no faltéis. Os quiero, hasta mañana, adiós.

0: Pues aquí estoy contigo, las tres, las dos en Canarias, Sergi Adel preparándole mi gente para mañana.
1: Hombre, por supuesto, me queda un ratito, ¿eh?
0: Pero quédate conmigo, por favor, hasta las seis. Yo soy Gema Castaño, un beso.

0: Besos para la radio.
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Los grandes éxitos de siempre aquí en Radio Le, las 3 de la tarde, hoy he dicho, las 3 de la tarde, digo, 19 minutos y una de esas canciones bonitas, una de esas novedades que llega enseguida con ella, con Nia de la Rubia. Esto es me quedo contigo, por supuesto, y además te recuerdo cosas importantes, como que por ejemplo esta tarde estará en Puerto Llano nuestro.

Pues te lo contaba antes, en este viernes, en este día 19, a partir de las 10, nuestro Festival Radio Le Puerto Llano, en ese Auditorio Municipal Pedro Almodóvar, con artistas como Nia de la Rubia, como Tamara, Carmen Ferre, El Tren de los Sueños y muchísimo más. Radio Le. Y Alberto Lezaun, nuestro Lezaun, que estará allí presentando.

Las 3:30 ya en este viernes. Fíjate que como tú ya sabes que lo de los días yo no lo tengo en cuenta, me he dado cuenta esto precisamente que es viernes, que ya tenemos el fin de semana aquí a la vuelta de la esquina y que podemos disfrutar de la música y de artistas como Carmen Ferré, que hoy está con nosotros en Puerto Llano.

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Las 3:38, ola de calor para los próximos días, temperaturas que pueden incluso superar los 42 grados, ahí es nada, así que buena música y agüita del manantial porque nos va a hacer falta, ya verás, María del Monte.

En 14 minutos alcanzamos las 4 en este viernes. Mira que nos gustan los viernes. Y sobre todo si llega de Manuel para dedicarte una de sus últimas canciones. Me sobra quererte.

De Manuel, novedad musical, Me sobra quererte, y en los próximos minutos vamos a quedarnos con Candela, con Manuel Malou, con Decay, Pablo y Francis, y tú no te vas, y como no te vas, te quedas conmigo y le dedicamos esta canción de Moisés Losada a la gente bonita, que es la que a mí me gusta, claro. Gracias.

mente. Me gusta la gente como tú, por eso aquí estoy cada tarde de 3 a 6 con toda la música española y con artistas como él, por ejemplo, como...

Buenas tardes, son las 4 horas menos en Canarias, abriendo las puertas de este fin de semana y por supuesto disfrutando de la música en Radio Le con La Flaca ahora.

Las 4 y a 18 minutos, preparamos un café si te apetece, no sé, un refresco, lo que tú quieras, un zumo, y por supuesto que seguimos adelante con buena música, con esta canción que es una de las favoritas de mi compi, de Elena Palomo. Es que llega Raúl El Valilla con ella, con Maya.

Raúl, el Valilla y Ay Maya. Y en los próximos minutos, ¿cuánto daría? ¿Cuánto daría por escuchar, por ejemplo, uno de los éxitos de Natalia y Maca? Kiko y Sara con nosotros, con la colaboración de Álvaro García y esos adolescentes en la versión 2.0.

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Esta canción suena viernes, ¿verdad que sí? Nos anima, nos da así como subidón. Y la que viene ahora a continuación también, Mesa, ya se queda contigo en Radio Le con su último éxito, Ya

Pues aquí seguimos queriéndonos muchísimo, por supuesto, en Radio Lee. Estaremos juntos hasta las 6. Yo soy Gemma Castaño y enseguida nos quedamos, por ejemplo, con Los Chorbos y Vuelvo a Casa con Javi Cantero y una sorpresa que llega con El Arrebato de los Chichos.

mejor en este momento, fíjate tú, vas en tu coche tranquilamente o vas a lo mejor en el bus o en el tren escuchando Radio LED de vuelta a casa para descansar el fin de semana, para desconectar, para poner ese modo avión que de vez en cuando es necesario. Ginés González.

Muy buenas tardes, son las 5, las 4 en Canarias. Hoy es viernes, esta noche a las 10 vamos que nos vamos con Marta Agüera. No te lo pierdas, ¿eh? Mañana, por ejemplo, a las 10 de la mañana, en este caso, la emisión de con Sergi, Adelia y más. Muchísimo más, tú no te vayas.

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1: Las 5 y 12 minutos, reivindicando esa música de gasolinera. Allí se plantaron ellos, precisamente, en una gasolinera para cantar sus canciones. Y es que lo que no haga Camela, de verdad. Madre mía, cómo son.

5 de la tarde, 21 minutos. Qué bonita canción, Lolita y Estúpido, pero no te puedes imaginar lo que llega a continuación. Claro, es que tú que eres barriero, tú que eres barriera como yo, las cosas como son, estamos felices y contentos porque vuelve Selu. José Luis Figueroa Franco, vamos el barrio para los amigos con peliculón.

Ahí estaba el peliculón del barrio y en los próximos minutos llega Andy Lucas con Son de Amores. ¿Tú te acuerdas de Andy Lucas cuando comenzaron, que eran tan jóvenes, que los cautivaron a todos con sus canciones? Bueno, todo es diferente. Pero hay temas que son inolvidables, como este.

Las 5:30, mira, que tengo yo una declaración de amor para ti, que sí, que llega con Demarco Flamenco, y es que será porque te quiero, por eso te dedico este tema.

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Justamente con ella, con Indara, desde Algeciras vamos a seguir a las 5 y 38 minutos. Nueva canción para ella. ¿Cómo sería en cada vida tenerte ahí cerquita?

Aquí seguimos juntos en Radio Lee. El momento ahora llega con los chunguitos, con Omar Montes y esta versión del Dame Veneno que tú y yo vamos a cantar porque ya por fin es viernes. Vamos a quedarnos con Relío y Me Cuesta Tanto Olvidarte. ¿Y por qué te vas? Se pregunta eso José Luis Perales.

Pues estamos cerquita de las 6 de la tarde, fíjate que es viernes y estoy aquí tan tranquila que enseguida llega Elena Palomo para quedarse a los mandos de la nave, pero es que yo me quedaría un poquito más contigo. No puede ser, pero nos encontramos el próximo domingo a partir de las 10. Un besazo de Gemma Castaños.

0: Pues ya son las 6, ya son las 6, las 5 en Canarias, Gemma.
1: Es que no me lo creo, estoy mirando y digo, ¿pero cómo me tengo que ir ya?
0: Viernes, 6 de la tarde, no sé, yo te puedo decir unos cuantos planes, ¿eh?
1: Tengo plan, pero no te lo voy a contar.
0: Anda, pues yo tengo un planazo que es quedarme aquí con toda la audiencia de Radio Le. Mira, María Pelae nos dice que salgamos, que hay que estar un poco buscona.

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pues nada te puede separar, sobre todo si te traen un ramo de flores de abril, que mira, yo he cotilleado en la chuleta, me pone las margaritas, los lirios, las lilas, el jazmín y también en España la rosa roja. Menudo bouquet maravilloso que nos trae Moisés Losada. Vámonos con toda una versión de Soldadito Marinero de Lubricant y luego un clásico de las grecas.

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Ay, llegamos a las 6:30, 5:30 en Canarias, con esas historias de amor que a veces se quedan entre los dedos del otro. Nolasco y Juana del Mono.

Pues este no se ha acabado todavía. Por lo menos Hugo Salazar tiene, pues, amor para dar y repartir, ¿eh? En esta canción le canta a ese amor maravilloso que ha tenido que tener en su vida y que tiene seguramente, que te transforma, que te llena y te hace, bueno, pues, verlo todo diferente. Es ella.

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1: Pues si te ríen las gracias, ahí es, ¿eh? Eso yo lo tengo muy claro. Porque eso es como, bueno, un amor así además curioso, bonito. Escuchabas ella, lo último de Hugo Salazar. Llegan ahora Kiko y Sara recordándonos la adolescencia. Y luego Antonio José con una preciosidad. ¿De qué manera? Gracias.

Que me gusta a mí unas Azúcar Moreno, ¿eh? Las reinas de las pistas de baile de nuestro país durante décadas. Ahora llegan ellos también tomando el relevo de ese éxito. Lérica, Marta Santos y Daviles de Novelda, las nuevas promesas del flamenco. Con esto, Agüita Clara.

Ya son las 7 de la tarde, las 6 en Canarias, y te voy a traer una dosis de vitaminas, pero vitaminas en forma de música. Él es Álvaro García. Yo soy Elena Palomo.

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0: ¿Tienes ya planes para este viernes? Bueno, pues ellos te proponen el plan perfecto. Te proponen unas cosas y luego, si quieres, las cambias todas. ¿De

Vaya clasicazo de Amina ese Diki Diki. ¿Cuántas veces la has cantado? Mil, ¿verdad? Te traigo una canción que la habrás cantado ya seguramente y la vas a cantar mucho más. Es Nia de la Rubia. Una canción maravillosa para todas esas personas que a la mínima de cambio, a lo que hay complicaciones, no salen corriendo. No, no. Ellas se quedan. Y ella, pues dice eso, me quedo.

Pues claro que sí, hay que quedarse, hay que pelear, hay que luchar las cosas, que las relaciones no salen adelante así porque sí, hombre. Si a la mínima de cambio nos vamos, pues nada, solo es toda la vida. Nia de la Rubia, que dice que eso, me quedo. Llega David Bisbal junto a Juan Magán y un clásico, Bésame, y luego el barrio.

Son las 7:30, 6:30 en Canarias. Y yo estoy pensando, ¿vosotros ya tenéis planificadas las vacaciones? ¿Os marcháis de vacaciones? ¿Sois de esos afortunados que tenéis unos días? ¿O la cosa se ha complicado y vais, pues eso, ya para septiembre, octubre? Contadme, por favor, en un mandame un privado por radiole-online.

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1: Ya sabes que los ritmos latinos están completamente de moda y encima si los fusionas con flamenco ya suenan fenomenal. Esto es Cumbia con Rumba. Es Juanlu Montoya y esto, Tit Tiriti.

Ahí en la sombra de una lelí nos gustaría estar a todos en estos días con este calor. Y si no, refrescándonos con la música de Demanuel. Por cierto, esto ya sabes, se llama Me Sobra Quererte y lo podrás escuchar esta noche si te acercas al Festival Radiolé en Puerto Llano a partir de las 10 de la noche en el Auditorio Municipal Pedro Almodóvar. Allí te esperamos.

Pues esto es Me Sobra Quererte, lo último de Manuel. Ya sabes, una canción para recordarte que cuando todo puede fallar, al final lo más importante es tener a los tuyos cerca, a tu familia, a tus seres queridos. Nos vamos con El Arrebato, Por un beso de tu boca, y luego Gabriel Fanding.

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La cosa cambia completamente cuando estás acompañado por la buena música que te pinchamos aquí, ¿eh? Que la vida pasa, que es un ratito. No te lo digo yo, ¿eh? Te lo dicen los Pata Negra.

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Qué bien sienta un poco de los chunguitos, ¿verdad? Pero mira lo que te traigo ahora por aquí, que llega en Raya Real versionando la banda sonora de La Reina del Flow. Ya sabes lo que dicen, como el ave fénix. Las cosas que no te matan te hacen muchísimo más fuerte y más sabio, ¿eh?

Pues eso, si no te mata, te hace más fuerte, seguro. Los Raya Real versionando ese Fénix. Llega María Pelae con su grillo, ¿la conoces? Y luego Ana Belén, que dice que quiere estar a solas. Pues nada, nosotros queremos estar acompañados.

Estamos en las 8:30, 7:30 en Canarias y llegan ellos con una canción para esos enamorados que no tienen mucha suerte, guerreros sin fortuna. Pensaba...

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Ay, y a mí se me nota en la mirada ya que es viernes, aparte de todo. Me encanta Rafa Serna y me encanta ella, Marina, que lanza un mensaje muy importante precisamente si se te nota en la mirada el amor. ¿Qué importa a la gente?

Pues ya sabes que la gente importa poco. Al final lo más importante cuando te quieres es eso, el sentimiento, un quererse bien, una confianza, una, pues eso, comunicación buena. Y la gente está de más. Llega Manu Carrasco con Uno por Uno y luego Chocán y los Calis. Esta te la sabes, una paloma blanca, no me digas que no.

Ya sabes que nos puedes escuchar en tu TDT, ¿no? Si buscas los canales de radio, ahí está tu canal Radio Lea, así que te tienes que tumbar en el sofá cómodamente, poner el aire acondicionado y encender el televisor. Y disfrutar de canciones como esta. En nada llegamos a las 9:08 en Canarias.

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La última sevillana de María del Monte, ya sabes que es una sevillana con alma mexicana. Y nace además de una historia real, el viaje de una chica que llegó a Sevilla en busca de las raíces de su abuela. Y este encuentro inspiró una canción muy bonita de destino, emoción y raíces compartidas. Se llama Agüita del Manantial.

de las canciones más emocionales, sin duda, que tenemos como novedad aquí en Radio Le. Por lo menos para mí, ¿eh? Es mi debilidad, no puedo evitarlo. Como él dice, Raúl El Valilla, se la puedes dedicar a esa persona especial de tu vida. Todos tenemos una y sabemos quién es. Esto es Ay Maya.

¡Ay, qué emoción! A mí se me encoge el pecho cada vez que le escucho, ¿eh? No puedo evitarlo. Nos ha regalado esta auténtica preciosidad una de las personas con más talento que tenemos en la música española, Raúl El Valilla. Escuchabas Ay Maya. Y llega otro talentazo, Antonio Carmona, con Me Encanta y La Húngara. Gracias.

Ya son las 9:30 de la noche, 8:30 en Canarias. Muchos de vosotros ya estáis ahí reunidos con los amigos, tomando algo, empezando esta noche maravillosa de viernes. Qué importante rodearse de buena gente, de camaradas errantes que están en la vida para mejorarla. Raúl e Imari de Chamba.

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0: ¿Por qué no grabamos este programa también y cortamos los fallos, Antonio?
4: Que no.

0: aquí.
1: Pues es lo que tiene el amor, que aunque te la jueguen, incluso te mareen un poco, tú sucumbes, porque el amor te vuelve un poquito loco. Escuchabas a Mesalla, ya nos conocemos. Llega Antonio Cortés diciendo esto de no me tires sin direct, y luego decae rebujitos con Perdío.

el momento de decirte adiós, pero antes te quiero decir que gracias. Gracias por estar ahí al otro lado escuchándonos. Que ha sido un verdadero placer estar un viernes más acompañándote aquí con la mejor música española. Yo vuelvo mañana a partir de las 6 de la tarde, 5 en Canarias, ya lo sabes, hasta las 10, 9 en Canarias. Antes del vamos, que ya está llegando, que ya están por aquí, que ya llega mi compañera Marta Güera junto a Antonio Almagro con un montón de buena música, con diversión asegurada y con tus mensajes. Si todavía no les has mandado tu nota de voz, no sé a qué estás esperando. 699-200-800. 699-200-800. ¡Mua! Adiós, feliz noche.

0: Buenas noches, es viernes, es día 19 de junio y son las 10 de la noche. Estás escuchando Radio Le y en este momento justo empezamos contigo este programa que se llama Vamos que nos vamos. Y una vez presentado, pues, ¿qué te voy a decir? Que llevamos toda la temporada juntos cada viernes y cada sábado y que hoy va a ser un viernes un poco ya casi de despedida porque la semana que viene sí que haremos nuestros dos últimos programas. Hoy casi que empezamos a recoger, pero poquito a poco. Hasta las 12 de la noche tenemos mucho por delante, mucho y además mucho de lo que tú quieras. Fíjate cómo empezamos. Empezamos con ella, con Pastora Soler, con este corazón congelado que sería, bueno, pues seguramente lo que muchos quisiéramos tener ahora mismo. ¡Qué calor, Dios mío! ¡Qué calor! Y mira que son las 10 de la noche. Y aún así venía por Madrid y pensaba, ¿por qué no me habré traído el abanico? Venga, vamos, Pastora.
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2: Bueno, más que te la montamos nosotros, tenemos que ser sinceros. Te la monta Antonio Almagro. Buenas noches.
3: Buenas noches. Oye, ¿recuperada ya?
2: Ya esta semana me voy recuperando, sí. Me ha costado, ¿eh, Antonio? Me ha costado, sí. La semana pasada llegué aquí al viernes, después de la jarana del sábado anterior, que no tenía, vamos, ni un hilo de voz. Pero bueno, ya me voy recuperando. Tengo que decir que he tenido ayuda médica, porque es que si no, me veía haciendo ya los últimos programas afónica. Bueno, ¿qué tal todo, Antonio?
3: Bien, muy bien.
2: Tú
3: muy
2: ya
3: bien.
2: casi con un pie en el agua.
3: Con la chancla.
2: Casi. Claro, nosotros acabamos el día 27. El día 27 será el último programa de Vamos que nos vamos. Yo seguiré trabajando en la radio porque yo no cojo vacaciones hasta el mes de agosto, pero Antonio no. Antonio, el 1 de julio, tú te vas.
3: Sí, lo necesito, ¿eh?
2: Bueno, pues a disfrutar, que desde luego este año lo necesitamos. A ver, lo que no me voy a llevar de vacaciones, pero sí que tenemos ya abierto para vosotros, sabéis lo que es, ¿no? El WhatsApp. El número de WhatsApp, el día que se cierre este programa, chimpún catapún, hasta la próxima temporada, no abriré ese WhatsApp, que estoy convencida que cuando volvamos estará reventado de audios. Pero hoy sí, hoy lo tenemos abierto. 699-200-800, 699-200-800, ese es nuestro número. Pídenos ahí la canción, la que quieras, la que te dé la gana.
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4: Buenas noches, Marta. Ponme un temita, el que te dé la gana. Aquí estamos escuchando al fresquito. Qué calor. Saludo para todos pipiolos, los murciélagos. Buenas noches.
5: Soy Julia Blasco de Navalagamella y me encanta tu programa, Marta Güera. Te lo merecías el tener un programa así. Y Antonio Almagro es un encanto. Así que ponerme la canción que queráis. Yo os he llamado muy poco porque normalmente lo oigo por la aplicación, pero os oigo todas las semanas. Un besote, hasta luego.
6: Buenas noches. ¿Podrían poner 19 días y 500 noches de María Jiménez? Gracias, que tengan buena noche y felicidades.
2: Hombre, si nos pedís a María Jiménez, pues nosotros ¿qué ponemos? A María Jiménez. El resto de peticiones me lo apunto, ¿eh? No se me olvida. Pero aquí llega ella. 19 días y 500 noches.
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0: flores amarillas. 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
2: Pues ahí, por ejemplo, si quieres que te cante Tangana con la húngara, pues lo pides. Bueno, no, no lo pidas, que ya están aquí. Están sonando para vosotros. Tú me dejaste de querer.
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2: Hola, Marta, buenas noches. No sé si lo estoy haciendo bien. Es la primera vez. Acabo de agregarte a mi WhatsApp y es la primera vez que escribo. Quería ver si me puedes poner la canción de Tijerita, la de Se tiene que ir. Gracias, buenas noches. Espero salir en antena. Es la primera vez que escribo. No sé si lo he hecho bien.
3: Lo has hecho perfecto, lo has hecho perfecto. Antonio, esta canción de Tijerita, Se tiene que ir, me genera los mismos conflictos que la de Daviles de Novelda. La de que no sé nunca si está diciendo ansío o asío. Te cuento porque la canción de Tijeritas de Se tiene que ir, no sé quién se tiene que ir.
4: No te entiendo, no lo pillo.
3: ¿Tú la has escuchado?
4: Que va, no.
3: Que hay
4: no.
3: Mil versiones.
4: Ah, sí.
3: Y lo más curioso de todo es que hace muchos años, cuando Joaquín y yo hacíamos Café Olé, tuvimos a Tijeritas por teléfono. Y claro, le preguntamos que en esta canción que se tenía que ir. Ni él lo sabía, Antonio.
4: Pues anda.
5: Buenas noches. Mira, Marta, lo del moño me encantó, porque es que tú eres así y me encanta. Me encanta, me encanta. Pero por favor, ponme a Ecos del Rocío, tesorito mío. Pónmelo, cariño mío. Si no te tengo que otra vez que decir otra cosa.
3: Otra vez se va a enfadar, Antonio. Otra vez se va a enfadar, ya verás.
5: Un beso muy fuerte a ustedes, hijo, que sois los mejores.
6: Hola, soy María de las Mesas Cuenca y quería oír una canción del Fari.
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0: Si te llaman y te preguntan qué programa escuchas, tenlo claro. 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
3: Bueno, esta canción te la pongo para que no te vayas.
4: No te vayas.
3: Así de cuña estoy, Antonio.
5: Venga, tú no te vas.
3: Bueno, es viernes por la noche, estás escuchando Radio Lé. Hasta las 12 de la noche nos quedamos contigo. Y tienes nuestro WhatsApp, el 699-200-800, para pedirnos la canción que quieras.

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1: Y en este momento tengo que decir que vamos a abrir ese número de WhatsApp, el 699-200-800, para jugar. Iba a decir por casi penúltima vez, pero no, nos queda este fin de semana y el que viene y nos quedan muchas fechas por recibir. Vamos a jugar eso, al juego de las fechas. Es súper fácil, ya lo sabéis. Lo único que tenéis que hacer es mandarnos por una nota de voz, decirnos, mejor dicho, qué día ha sido muy importante en vuestras vidas y nosotros os diremos qué canción sonaba todo el rato en la radio justo en ese momento. ¿Vale? El juego está chupado, llevamos toda la temporada jugando y a ver... Este fin de semana no iba a ser menos. 699-200-800. 699-200-800. Abrimos el WhatsApp solo para recibir fechas.
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2: Marta, muy buenas, Marta, de nuevo. A ver si me puedes poner qué canción sonaba el 19 del 3 de 71, la fecha que yo nací.
1: Pues ese día sonaba Nino Bravo, Te quiero vida mía. Exactamente el 19 de marzo del 71 era la canción que teníamos todo el rato en la radio.
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0: Hola, buenas noches. La semana pasada escribí y me dijeron que la pondríais hoy. Me gustaría saber qué pasó el día 15 de marzo de 1981. 80.
1: Ay, ay, ay, que se te iba la fecha, ¿eh? El 15 de marzo de 1980, quien sonaba todo el rato en la radio era Tequila, con este Dime que me quieres.
2: Buenas noches, murciélagos. Una canción del 14 de febrero del 2021, la que sonaba. Un abrazo para una morena que me tiene loco, para Sandra. Un abrazo y un beso.
1: Pues esta era justo esta.

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2: Yo la aplicación no la tengo. Yo hablo por WhatsApp. Porque yo ese teléfono nuevo y aparte es incluso torpe.
3: Pero a ver. Si tienes WhatsApp, puedes tener la aplicación de Radio Le. Nos estamos liando, Antonio. Yo lo entiendo, ¿eh? Porque son muchas cosas muy modernas y muy nuevas.
4: Sí, es verdad.
3: A ver, si tu móvil tiene WhatsApp, eso significa que tiene internet y por lo tanto puede tener Radio Le. ¿Cómo te descargas la aplicación de Radio Le? Bueno, pues en el mismo sitio donde te has descargado o te han descargado la aplicación del WhatsApp, le dices, oye, ponme a quien sea la aplicación de Radio Le. La aplicación de Radio Le se llama, Antonio...
4: Radio Le.
3: Exacto. Radio Le. Todo junto con una sola O. ¿Vale? Son cosas diferentes. El WhatsApp, donde nos mandas tus notas de voz, y nuestra aplicación que, oye, pues te permite llevarte Radio Le donde te dé la gana.
5: Buenas noches, Marta Güera. A ver si puedes poner una canción del Parrita, que tengo aquí un atasco en el baño, y el Parrita a ver si me lo soluciona, ¿vale? Un besazo a todos los murciélagos.
6: Buenas noches, Marta. Que quiero que me dedique a la canción de José Mercedes, la de La Vida Sale, ¿vale? Y muchas gracias por poner la música que ponéis, que nos gusta mucho.
3: Bueno, pues así funciona este programa. Tú nos mandas una nota de voz al 699-200-800, 699-200-800, nos pides una canción y nosotros, de verdad, si la tenemos en el bolso,

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1: Venga, que si hay una canción que se pide, se repide y que tenemos muchas ganas de escuchar mil veces, porque está recién, recién llegadita, es La Nueva del Barrio. Esta canción que teníamos tantas ganas de tenerla, tantas, tantas, que hemos conseguido aquí en Radio Le tenerla antes que en ninguna otra emisora. Eso es gracias al Celu, que nos tiene mucho cariño. Lo dijo ya él, que esa es su emisora de cabecera. Peliculón.

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3: Venga, ya sabes que tenemos el WhatsApp, el 699-200-800 para ti, y que ahí nos puedes pedir lo que te dé la gana. A ver qué nos contáis.
4: Hola, nos llamamos Arba y Rafa y somos de Córdoba y queremos que nos ponga
5: la canción del Nino.
4: La de una rosa para mi niña.
5: ¡Ole, Radio Le!
4: Venga, que vamos escuchando Radio Le. Adiós, un beso.
6: Buenas noches. Yo quería pedir una canción de Rocío Jurado para dedicársela a mi mujer y a mi hija. Gracias.
7: Buenas noches, Marta, soy Eva, la de Vigo. Quiero que me pongas el ritmo del amor de Chalai. Cuando puedas me lo pones, por fin. Se lo dedico a mi novio Luis Galán de Vigo también.
3: Venga, pues nos vamos a quedar con Chalai, sí. Vamos a poner una de Chalai, que además esto un viernes por la noche sienta fenomenal. Yo te digo una cosa, no cambies de emisora, porque esta maravilla solo puede pasar en Radio Les.

0: Vamos que nos vamos. Con una cosita buena ahí.
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2: Hola, buenas noches. Pues nada, dale un saludo a mis compañeros de recogida de basura y desde Matalascaña.
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Buenas noches, Pipiolo. Aquí de nuevo otra semanita más de la panadería de Hermanos Marto en Málaga, para dedicarle la canción de Sergio Ramos con los Jackies a mi compañero Jesús y mi compañero Miguel, que son dos compañeros insuperables. Venga, un saludo, Pipiolos. Que alegréis la noche a todo el mundo.

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5: Vamos Marta, espero que me escuche el WhatsApp, que estoy cansado y nunca me pones nada.
3: Madre mía.
5: Que soy abuelo y tengo 41 años.
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1: Bueno, pues son las 11 de la noche y eso significa que tenemos una hora por delante pues para compartir, para estar juntos y para acompañarte en lo que estés haciendo. Porque Antonio Almagro y yo, ¿verdad?
2: Estamos muy bien.
1: No tenemos nada mejor que hacer. Nada mejor que hacer que acompañarte en lo que tú estés ahora mismo metido, metida. Pues nosotros estamos contigo. Tenemos el WhatsApp a tu disposición, el 699-200-800. Te lo repito así un poquito despacito. Venga, te voy dando tiempo para que saques el móvil. Desbloquea, lo tenemos.
2: ¿Yo también lo saco?
1: Tú no, Antonio, que tú te lo sabes. Venga, que os lo digo. 699-200-800. Sí, es súper fácil. Bueno, pues ahí ya sabes, nos puedes pedir lo que quieras, lo que te dé la gana. Por ejemplo, bueno, pues ellos que son, bueno, que son únicos, son auténticos, son los Gypsy King.
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2: Bueno, y este soniquete te suena, ¿verdad? ¿Te suena ya familiar? Bueno, ella es parte de la familia de Radio Le, por no decirte qué es. Bueno, pues la R de Radio Le también, sí. Ella es María Peláez. Con esta canción nos cuenta que viene buscona. A más de una amiga, se la he pasado yo, que lo sepáis.

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2: Desde Málaga quiero felicitar a una amiga mía que de casualidad se llama Marta, que está recién casada y a la cual le estoy pintando un abanico precioso.
3: ¡Gracias!
2: Y que le deseo que sea muy feliz. ¡Felicidades, querida amiga Marta! Espero que me lo pongáis cuando lo oiga. Un besito, Marta Güera, un besito.
3: Un beso también y muchísimas gracias por ese abanico. Rafa, mi Rafa de Málaga, que lleva conmigo Antonio desde que yo empecé en Café Olé, que no quiero hacer las cuentas que salen.
4: Estupendo, Marta. Marta Güera, de verdad que tanto a ti como a Joaquín Hurtado son muchos años de escucharos y os quiero. Os quiero de verdad. Y si puedes, dime algo de Joaquín Hurtado. ¿Cómo anda? ¿Si va a reanudar pronto su programa? Dime algo, Joaquín, de Joaquín. Venga, Marta Güera, un beso muy, muy, muy, muy grande de Julia Blasco. Hasta luego.
3: Un beso también para ti. Pues Joaquín está fenomenal, lo podéis ver en sus redes sociales. Sí, él está fenomenal, fenomenal. Bueno, la semana pasada, no la anterior, porque ya no sé ni cuánto tiempo ha pasado, estuvo en mi boda, si la ofició él. Joaquín está para comérselo.
5: Buenas noches, Marta Güera. Vamos que nos vamos. Soy Patro. Forme la canción Caballo que galopa de los Cali. Buenas noches. Hasta luego.
3: Murciélago, vamos que nos vamos.
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3: Y cada viernes y cada sábado de 10 a 12 nos puedes pedir las canciones que tú quieras. En la medida de lo posible las ponemos. Si no la ponemos es por culpa de Antonio Almagro, ¿vale? Pues esto funciona así, este programa funciona así, de temazo en temazo, de subidón en subidón y sobre todo para intentar que las noches del viernes y del sábado pues sean diferentes, sean un poquito más divertidas.
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3: Esto es una maravilla y una suerte que tenemos.
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3: Bueno, si Antonio quiere, claro.
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1: Mira, ¿sabes qué te digo, Antonio? Que al final, eso de repetir tanto el teléfono, pues tiene sus cosas buenas. Y es que yo creo que al final van a ser los propios murciélagos y las propias murciélagas los que nos manden sus notas de voz diciéndonos el teléfono, y así ya lo dejo de decir yo.
2: No es mala idea.
1: De verdad, es que valéis para todo, si es que valéis para todo.
3: Madre mía, Marta, pues no parece que le estoy mandando un audio a su majestad, la que estoy liando. Buenas noches, murciélago. Si queréis que os pongan una canción o escuchar vuestro tono de voz, mandadlo al 699-200-800. Y espérate que mi niña te va a dar la enhorabuena otra vez. ¿Dónde está, Manoli? Mori, ven. ¡Uy, qué bonito! Esto, mira, es tóxica. No quiere que le dé beso a nadie, pero no quiere que le quite la pelota. Espérate, Mori. ¡Uy, Mori, digo yo! Espérate, Marta, que te va a dar la enhorabuena. Mira, mira, ¿dónde está? Ah, oh, toma, toma, venga, dale la enhorabuena a Marta, venga, venga. Dile. Ya, ya.
1: De verdad, de las cosas más fuertes que nos han pasado esta temporada, Antonio, que tenemos al perro de Juana que nos saluda cada fin de semana.
2: La perra de Juana.
1: ¿Pero tú la has escuchado? ¿Tú la has escuchado?
2: Claro que la he escuchado.
1: Que sois, de verdad, sois enormes.
4: Buenas noches, murciélago, desde Lisboa. Me gustaría que pusierais una de los No me pises que llevo chanclas, que se acerca el verano.
5: ¡De Marta Güera! ¡Aquí el niño de la pesca! ¡Minera! Formo una cancioncita de la chuche para animarme la noche, que estoy aquí en el trato agotado. ¡Venga! La chuche.

0: se puede aguantar, primo.
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2: Muy bonito, me gusta.
3: Está increíble.
1: Vamos que nos vamos. La fiesta te la montamos nosotros.
3: No me digas.
1: Vamos que nos vamos.
4: ¿Sabes qué me ha pasado, Antonio? Que se me ha quedado dormido un pie. ¿Me puede dar más coraje esta sensación? No tengo por qué contarlo, pero estas cosas pasan y estoy ahora mismo...
5: ¿Te toco la pierna?
4: ¿Sabes que esto que lo mueve? Que,
5: te la toco.
4: Y te, como dice mi hijo, ¿no? Me duele pica. Pues, venga. Pues exactamente es eso, párate, me duele pica el pie.
5: Tocar,
4: bueno, vamos a hacer una cosa. Vamos a abrir el WhatsApp para jugar al juego de las fechas, ¿vale? Mientras se me despierta mi pie. Vamos a jugar al juego de las fechas. Esto es súper fácil. Lo único que tienes que hacer es mandarnos una nota de voz y decirnos qué día ha sido muy importante en tu vida. Nosotros, a cambio, te diremos qué canción sonaba todo el rato en la radio justo en ese momento, ¿vale? Venga, pues el número de WhatsApp, el de siempre, el mismo, el de toda la vida.
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6: Quisiera saber el 5 de enero de 1977.
7: Enséñame a cantar.
4: Esta era la canción de Mickey que sonaba todo el rato en la radio el 5 de enero del 77. Enséñame a cantar. Esta te trae buenos recuerdos, ¿eh?

0: Buenas noches, besitos desde Málaga. Me gustaría saber qué canción sonaba el día 27 de marzo del 73, que fue el año que yo nací. ¡Ole!
1: Paso las noches así, pensando en Eva María.
2: Pues fíjate qué temazo. ¿Qué temazo era el que sonaba el 27 de marzo del 73? Eran ellos, eran Fórmula Quinta y esta canción, Eva María.

0: ¿Qué estaba sonando el día 14 de febrero del 2026? Gracias, que fue el día que nació mi hijo.
1: Pues el día de San Valentín de este año estaba sonando en Radio Le, entre otras, esta canción de Alfredo Tejada, esta versión de Bambino. Se llama La Pared y es brutal.

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1: Pues es viernes por la noche, estás escuchando Radio Le y tengo que recordarte, lo primero es que tenemos una aplicación que va fenomenal, que si estás pensando ya en tus vacaciones y esto de llevarte la radio, estar buscando, que si estás en el 94.2, en el 91.3, estas cosas ya son muy antiguas. 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Pues el vamos que nos vamos de Halloween y te lo pones, aunque sea agosto, si no pasa nada, si están todos ahí. Y también tengo que decirte que esto es importante, la semana que viene haremos nuestros dos últimos programas de la temporada, ¿vale? Terminaremos el sábado 27, estaremos con vosotros el viernes 26 y el sábado 27 y ya os diremos pues hasta la próxima temporada porque nos vamos de vacaciones, que esto siempre es una buena noticia. Hemos terminado la temporada, la hemos terminado juntos, esto ha sido una aventura maravillosa y yo no voy a dejar nunca de daros las gracias porque vosotros, murciélagos, murciélagas, habéis llenado siempre este programa de vida con vuestras notas de voz. ¿Vale? De verdad, muchísimas gracias. Y ahora sí, pues toca, como siempre, escucharos. A ver qué nos pedís.
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2: ¡Hostia, qué de ti! ¡Madre Marta! ¡Me has puesto todo el miércoles, tío! ¿Y Antonio?
1: Antonio, ¿tú has entendido algo?
3: No he entendido nada.
1: A lo mejor es que se escuchó el miércoles... porque aparecía en esto que suena cada miércoles, cada jueves, ¿no? Esto que llamamos nosotros la promo del programa. Es lo único que se me viene a la cabeza, porque si no, yo este mensaje no lo entiendo.
4: Buenas noches, Marta & Company. Mi nombre es Juan, de Sevilla. Ponme Mago de Oz, ¿no? Fiesta pagana. A disfrutar de la noche.
5: Le pregunta yo a mi marido qué canción te gustaría a ti de escuchar. Y dice la de Marco. Como te imaginé, digo, si esa canción te la cantaba ya a ti, hijo, yo. Es verdad, yo me ponía en el patio a canturrear. Y le decía a mi vecina, que ahora la pobre también está malilla, pobrecita. Y dice, anda, que me encanturrea. Digo, bueno, hace lo que se puede. Y se la dedicaba yo a él. Y ahora dice que me la quiere dedicar a mí. Bueno, pues, como te imaginé desde Marco. Bueno, pues me encantaría de escucharla dedicándole a mí, aunque esté la dedicando a él siempre. La contradicción. Bueno, como se diga, yo es que me río yo sola, mi alma. Que muchas gracias, buenas noches. Y perdón si molesta de nuevo, ¿eh?
1: Anda, aquí no molesta a nadie. No molesta a nadie. Eso sí, somos más de Marco Flamenco y de Maki que del Mago de Oz. Lo siento, lo siento. Pero aquí nos tira lo nuestro. Pues esto...

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1: Bueno, pues efectivamente, estás escuchando Radio Lé, ya te lo he dicho hace nada, y no te lo voy a dejar de decir porque estás escuchando la mejor emisora del mundo. Y no hay más, ¿vale? Y no hay más. Y los que escuchamos Radio Lé somos los mejores. Bueno, venga, que queremos oíros. Sabes que nos llegan, Antonio, muchos mensajes desde muchas partes del mundo y esto nos encanta. Nos llegan desde, bueno, pues desde Bogotá, Colombia, Chile, México, desde Argentina, Paraguay. Incluso hubo una vez que un matrimonio, por si alguien esto no lo sabe, se fue de viaje de novios, de luna de miel, a Seychelles o a Maldivas, algún paraíso de estos. Y desde allí se bajaron la aplicación de Radio Lé y nos escribieron. Es que eso me parece, vamos, eso es tener arte, Antonio, eso es tener arte.
2: Sí, sí.
1: Bueno, totalmente. Vámonos al WhatsApp porque tenemos conexión con el extranjero.
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3: Hola, muy buenas noches. Les envío un saludo desde Colombia. Me gustaría escuchar una canción de Rocío Dúrcal, cualquiera de ellas.
1: Venga, y de Colombia nos vamos, pues fíjate, a Cantabria.
4: Un abrazo muy fuerte, Astor de Radio Lé. Nada, aquí soy un transportista, derecho para casa, para Cantabria. Aquí voy, llegando a Logroño. Un abrazo muy fuerte para todo el equipo. Y venga, a por ellos, que son pocos y cobardes.
1: Venga, y de Cantabria o de Logroño, casi casi, a Aracena.
5: Buenas noches, Marta. Aquí estamos activados, escuchando Vamos que nos vamos. De la Sierra de Aracena. Aquí estamos, echándole leña a la candela. Quiero que me ponga Tengo el poder, de Manuel Carrasco.

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1: Bueno, pues es un programa donde nunca sabemos lo que va a pasar. ¿Cómo vamos a acabar? No tengo ni idea.
2: Y hemos tenido que darle el coche a mi mujer y a la amiga. Así que vamos aquí atrás a cobrar. Ponnos...
3: Va asustado, ¿vale?
2: Un villancico. Nos vamos aquí a Juanma y a Juanmi.
1: Y nosotros aquí intentamos complaceros y poner exactamente lo que vosotros queréis. Tenemos noticias de la banda del Peugeot. La banda del Peugeot jerezana está... sana y salva.
3: No me digas.
2: Ya estoy en casa. Venga, un abrazo.
0: La fiesta la montamos aquí en Radio Ley.
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1: Está siendo una noche muy tranquila.

0: Pues los éxitos de siempre, las canciones que te molan, las que te hacen cantar, las que bailas, las que te gustan, son las que te ponemos aquí en este programa. En Vamos que nos vamos. Cada viernes y cada sábado estamos contigo siempre, siempre, siempre en Radio Le. Viernes y sábados de 10 a 12 de la noche. La semana que viene haremos nuestros dos últimos programas de la temporada, Antonio.
1: No, qué pena, ¿eh?
0: Antonio además se irá automáticamente de vacaciones, que lo sepáis, que va a terminar aquí y va a decir hasta luego, pero hasta luego de verdad. Yo me quedo, ¿vale? No estaremos en antena, no os oiréis, pero estaré currando, al menos, por lo pronto, Antonio, hasta agosto. Oh. Bueno, que seguimos, que hasta las 12 de la noche tenemos mucho por delante, mucho, mucho, y sobre todo lo que queremos es escucharte a ti.
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3: No sé, Marta, mira, te quería decir, a ver si le pueden poner una canción bonita para Raúl y Aurora, que me han pedido matrimonio, por favor. Vamos, estoy súper contenta y es el amor de mi vida, de verdad que sí, gracias a Dios. Y un beso para todos vosotros.
4: Buenas noches, Marta. Antonio, muchas gracias por vuestro programa. Y deciros que muchas gracias, Radio Le, por la emisora tan maravillosa que nos hace todos los días tan amables y tan amenos pasar todos los días. Nos hace un poquito más feliz. Y un abrazo por vuestro programa también, que vamos que nos vamos. Abrazo, Marta, abrazo, Antonio, y a todos los murciélagos.
5: Buenas noches, Marta. Me gustaría... Soy Juan de Puebla de Alcocer. Me gustaría que me pusieses una canción de Los Chichos o de Los Chunguitos. Da saludos a tu DJ y un gran abrazo para ti, que estáis haciendo un programa espectacular. Venga, desde Extremadura, un saludo.
0: Ya sabéis que nosotros con la familia Salazar tenemos, Antonio, debilidad. Una de las cosas que has aprendido, Antonio, es que no son Juan y José, ¿a que no?
1: Es que me vuelve loco eso, ¿eh?
0: No, uno de los chunguitos no se llama como se llama, como creemos que se llama. Esto lo hemos contado en este programa. A ver si alguien se acuerda. El WhatsApp, el de siempre, el 699-200-800. Si alguien se sabe esta historia, tiene premio.

0: Bueno, sí, venga, que si Juanlu dice vamos que nos vamos, significa que nos tenemos que ir, ¿eh? Pero además de verdad, pero de verdad. Bueno, mañana volvemos a las 10 de la noche, como siempre, vamos a intentar acompañarte en lo que estés haciendo siempre de 10 a 12 y lo haremos pues aquí en Radio Le. Antonio, gracias por todo.
1: Muchísimas gracias.
0: Ya va quedando menos para tu verano, ¿eh?
1: Ya queda poquito. Y para el tuyo.
0: Y a vosotros, murciélagos, murciélagas, que os voy a decir que gracias, gracias y gracias por siempre llenar este programa de vida. Volvemos mañana, ¿vale? A las 10 de la noche. Que no falte nadie, pero nadie.
2: Hasta mañana, Marta y Antonio. Que descanséis. Hasta mañana, si Dios quiere.

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